0: Yo, yo, yo, yo, yo, what up? What's cracking? 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

0: 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Casualidad, esta es la última vez que me sentí lista para usar uno.
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0: 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Él recibió 1.6 millones de dólares después de que fue una víctima en un accidente de tránsito.
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1: Salud, mi reina. Silvestre, mi hermano. Sírvete otro.
2: ¿Cómo es?

0: DJ Ariwan aquí de Mega. Saludos a Gabriel de Pasadena. Él recibió 1.6 millones de dólares después de que fue una víctima en un accidente de tránsito. Cristina de Huntington Park, ella se cayó en un hotel. Ella recibió 250 mil dólares. ¿Y quién lo hizo posible? Mike Emroni. Yo sé que has escuchado el nombre Emroni, pero solo hay un Emroni que yo te recomiendo y se llama Mike Emroni. Because they all want to be like Mike, man. 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

0: 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Él recibió 1.6 millones de dólares después de que fue una víctima en un accidente de tránsito.
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0: 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Él recibió 1.6 millones de dólares después de que fue una víctima en un accidente de tránsito.
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4: ¿Qué tal? Muy buenos días, de donde quiera que nos estés escuchando, en toda la Unión Americana y en la isla de Puerto Rico. Bienvenidos a la voz del negocio hispano. Es un programa institucional de nuestra cadena Spanish Broadcast System, SBS, en los Estados Unidos. Y saludamos desde ya a todas las emisoras que se unen. También gracias a todos los que nos envían mensajes y pueden disfrutar de las entrevistas que realizamos semanalmente a través de nuestra aplicación La Música. Es gratuita, descárguela, ahí están los podcasts. Recuerde, si usted tiene cualquier pregunta o quiere escuchar alguna de las entrevistas de nuestros invitados, visítenos a través de nuestro portal principal, lavozdelnegociohispano.com. Seguimos.
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4: Continuamos y vamos a la ciudad de Orlando, en el centro de la Florida. Nos acompaña Ravel Bonilla. Ella es consultante de negocios, ayuda a los negocios a través de la ciudad de Orlando en el MBDA Business Center. Ravel, un placer tenerte en el programa y gracias por ser parte del negocio hispano y sobre todo tú, que estás con la MBDA. Es un punto muy importante de la cual vamos a hablar ahora mismo.
5: Buenas y saludos cordiales a todos. Muchas gracias, Mario, por invitarme a su programa y por el privilegio de dirigirme a la audiencia hispana en diferentes ciudades de los Estados Unidos. Estoy muy, muy honrada de contribuir a los negocios hispanos con nuestra conversación mediante este foro y muy contenta de estar con ustedes hoy.
4: Es la Asociación de Negocios de Minorías, ¿verdad? Así se, ¿cómo se traduciría perfectamente MBDA?
5: MBDA, el Minority Business Development Agency, en español, Agencia para el Desarrollo de Negocios Minoritarios.
4: Ahí está, Agencia para el Desarrollo de Negocios Minoritarios, fantástico. ¿Cuántos años llevas en este trabajo y cuéntanos un poco de lo que te ha traído hasta este lugar, ayudar a otros empresarios?
5: Pues mira, Mario, te puedo explicar que básicamente tengo más de 8 años de experiencia trabajando como consultora de negocios. Sin embargo, pues llevo más de 20 años de experiencia trabajando con los pequeños negocios y con los negocios en general. Así que llevo muchos años, pero como consultora de negocios sí llevo 8 años específicamente trabajando con los pequeños negocios y los negocios de minoría, tanto en Puerto Rico como en el estado de la Florida. Pues básicamente yo pues lo que hago es asistir a mis clientes a licitar para oportunidades de contratación con el gobierno federal en esta agencia, en el Minority Business Development Agency, y también trabajamos con los negocios para ayudarlos con el gobierno local, así también como con empresas Fortune 500. Estas empresas pues son muy reconocidas a nivel nacional y a nivel internacional y pues ofrecen la oportunidad a los negocios minoritarios de hacer negocios con ellos. Así que a través de las certificaciones de minoría, pues esto se puede lograr. En la agencia o en la oficina, pues nosotros educamos también a nuestros clientes sobre la importancia de la redacción de una buena solicitud de propuesta para competir en igualdad de condiciones. Y yo, pues básicamente ayudo a mis clientes a completar ese proceso de certificación de minoría y a trabajar para establecer una estrategia de comunicación adecuada para que ellos puedan presentar sus productos y servicios. Básicamente, ¿verdad? Eso es lo que me ha llevado durante todos estos años. Obviamente, pues, mi experiencia, pues, también en Puerto Rico, pues, me dio un poquito de bagaje en términos de haber trabajado tanto con negocios nuevos como con negocios establecidos. Allá, pues, ayudé a clientes con negocios desde la idea en su cabecita y plantando, ¿verdad?, esa semillita hacia lo que es el desarrollo y el crecimiento de distintas empresas de todas las industrias. Así que, pues, básicamente, ¿verdad?, pues eso es lo que he trabajado durante todos estos años.
4: ¡Qué maravilla! Una persona que te esté escuchando en este momento, mujer o hombre, en cualquier lugar de los Estados Unidos o incluso en el mismo, en la misma preciosa isla de Puerto Rico de donde eres, ¿verdad? ¿Qué puede encontrar a través de esta agencia, la Agencia de Desarrollo de Negocios Minoritarios? Primero que todo, la pregunta es completa. ¿Se tienen que acreditar como una agencia minoritaria? ¿Tienen que certificarse? ¿Qué proceso hay que seguir para entonces poder acceder a este tipo de negocios?
5: Claro. Okay, pues vamos por partes. Antes que todo, las empresas de minoría no se tienen que certificar para ser clientes de nuestra oficina. Okay. Nuestra oficina, el Minority Business Development Agency, o la Agencia para el Desarrollo de Negocios Minoritarios, es una oficina del Departamento de Comercio de los Estados Unidos. Fue establecida en 1969, cuando el presidente Richard Nixon era quien estaba como presidente, y él identificó que las empresas de minoría no tenían acceso a oportunidades de crecimiento suficientes como el resto de las empresas en toda la nación. Así que él crea esta oficina para que se pueda proveer estos servicios a las empresas de minoría y subsidia a través de lo que es el fondo de gobierno federal las oficinas como la nuestra. Nosotros pues promovemos el crecimiento de las empresas minoritarias, así que una empresa que pertenezca a una minoría, ya sea afroamericano, americanos asiáticos, judíos asídicos, hispanoamericanos, que son la audiencia mayoritaria que debe estar escuchándonos, americanos nativos isleños del Pacífico, se pueden beneficiar de los servicios que nosotros ofrecemos en nuestra oficina. No es requisito que estén certificados como minoría, como me preguntaste, pero fíjate que es bien importante, como parte de nuestro proceso de asesoría, nosotros trabajamos tres servicios principales: el acceso al contrato, acceso a capital y las certificaciones de minoría. Aquí en Estados Unidos, las empresas de minoría tienen la oportunidad de certificarse bajo distintas entidades o bajo los condados, bajo el estado o las diferentes ciudades, porque al ellos certificarse como empresas de minoría, validan que en efecto pertenecen a ese grupo, y entonces completan o permiten que estas agencias o oficinas completen o cumplan con el porcentaje requerido de participación que le dan a este tipo de negocios. Y allí entonces adquieren protagonismo las empresas de minoría. Así que aunque no es, según la pregunta que me hiciste, aunque no es requisito que estén certificados para que se conviertan en clientes de nuestra oficina, una vez se convierten en clientes y trabajamos los servicios y hacemos ese primer análisis e identificamos necesidades, pues hemos identificado con cada uno de nuestros clientes que probablemente el obtener una certificación de minoría le abre las puertas a un mundo de posibilidades para tener poder local con el gobierno federal o con empresas privadas. El gobierno federal no trabaja certificaciones de minoría, pero sí certificación de pequeño negocio. Así que eso es parte del proceso y de nuestro análisis en la oficina. Tremendo. Y los servicios que ofrecemos, claro. Bueno,
4: qué buena información nos estás entregando. ¿Cómo la gente que nos está escuchando se puede comunicar con tu agencia, con la Agencia de Desarrollo de Negocios Minoritarios?
5: Sí, ellos pueden contactarnos a través de nuestra página web. Nosotros tenemos, bueno, yo estoy localizada en la oficina de Orlando, pero MBDA, o Minority Business Development Agency, a través de sus siglas, mbda.gov, ¿verdad? Pues pueden entrar y ver entonces todas las localidades que hay a través de toda la nación americana, porque en los diferentes estados pues hay oficinas, dependiendo de su localización. Inclusive en Puerto Rico pues también hay una oficina. Específicamente mi oficina pues está localizada en el centro de la Florida, y tenemos otra oficina en Miami. El operador de nuestra oficina es el Florida State Minority Supplier Development Council, pero cada una de las oficinas en las diferentes ciudades pues tiene un operador y pues entonces ofrece básicamente los mismos servicios. Así que sí pueden entrar a nuestra página, también pueden contactarse conmigo directamente a rabel@mbdaorlandocenter.com, y allí pues pueden contactarse conmigo y a mi número de teléfono. No sé si me permites ofrecerlo, pero es el 786-602-4008.
4: Rabel, ¿qué significa poder ayudar a un propietario de un negocio? Y quiero ir atrás un poco en la entrevista cuando nos decías desde cuando tienen una idea.

0: de la nación, la economía de cada país, en cada ciudad. Ellos son creadores de empleos, así que en ese sentido, mi mayor interés como consultora de negocios y mi compromiso, pues va más allá de la responsabilidad que tengo, y es básicamente proveer a los dueños de negocios las herramientas para desarrollar y hacer crecer sus negocios, buscando estrategias innovadoras que le añadan valor a esa proposición. Como te mencioné, cuando trabajé en el Small Business Development Center, que son los SBDC, ¿verdad?, conocidos también a través de toda la nación, que son programas de Small Business Administration, allí pues nosotros trabajábamos desde la idea y trabajábamos con el desarrollo del negocio, que tuvieran acceso a capital a través de algún tipo de financiamiento para establecer el negocio, y luego de allí que pudieran despuntar y crecer. Y eso pues lo proveíamos a través de esa oficina. En MBDA es un poquito diferente, y no quiero que el público pues se me vaya a confundir, porque acá en MBDA nosotros trabajamos con empresas de minoría que ya están establecidas. Entonces, cuando identificamos que ya son elegibles y cumple con los requisitos de la clasificación de minoría que te mencioné hace unos minutos, pues entonces trabajamos mediante la asesoría para que estas empresas estén mejores equipadas para crear empleos y contribuir a la economía local, ¿verdad? Porque en esa asesoría nosotros entramos en todas las áreas del negocio, y aquí pues entramos un poquito en lo que me preguntaste. Vamos desde lo que es el área de recursos humanos, con cuántos empleados contamos, la parte legal del negocio, estamos en cumplimiento con toda la reglamentación, con todos los registros del negocio, las operaciones del negocio, cómo se lleva a cabo ese modelo de negocio, hacia dónde yo quiero llegar, las finanzas, una parte bien importante y que en ocasiones pues me la descuidan un poco, y las estrategias de mercadeo para identificar también las capacidades que ellos tienen y lograr prepararlos para que tengan un mejor posicionamiento en el mercado. De ahí es que viene que nosotros los preparamos para crecer, porque una vez estos negocios ya están establecidos, se han ido desarrollando poco a poco y han llegado a un nivel óptimo, pues entonces vamos hacia el próximo paso, y ahí entra nuestra asesoría, y entramos nosotros para ayudar a cada uno de nuestros clientes en la oficina. Así que eso es pues parte de nuestro compromiso con ellos, y de poder llevarlos a ese próximo nivel con las ayudas y con esa asesoría.
1: Hay muchos negocios pequeños, de minoristas, de minoritarios, que han cerrado: peluquerías, lugares de cortar uñas, de arreglar zapatos, de limpieza y lo demás.
0: Así que aunque el sector de servicios ha sido uno de los más afectados, que los pequeños, que bien pequeñitos que me mencionaste, también el área como la manufactura, la construcción, han registrado bajas, y pues estamos ante una situación extrema. Sin embargo, aún con los paquetes económicos y con las ayudas, pues ciertos negocios que hayan sido elegibles y que hayan podido cumplir con los requisitos de estos programas que ha ofrecido el gobierno federal a través de lo que es el CARES Act, pueden recuperar su nómina de empleados, pagar sus deudas, cubrir sus gastos operacionales y despuntar, lograr continuar y recuperarse. Los negocios hispanos, como me preguntaste, pienso como consultora y con la experiencia que he tenido, que tienen grandes oportunidades. Estamos en una etapa de resurgimiento, estamos en una etapa donde, por lo menos lo que yo estoy viendo en el área de Florida y he visto en las noticias y en muchos otros estados con otros compañeros que he dialogado, es que a pesar de que muchos tuvieron que cerrar, hay muchos que están estableciendo nuevos negocios, y eso es bueno, eso es da mucha esperanza, hay mucho ánimo, muchos deseos de comenzar de nuevo y resurgir. Mi recomendación es que aquellos que continúen aferrados a su antiguo modo de operar, tienen que evaluar los negocios hispanos específicamente, ¿verdad? Pero en general, los pequeños comerciantes, evaluar lo que tienen que hacer para salir a flote o reinventarse y evaluar. El comercio electrónico, los servicios visuales, perdón, virtuales, algún tipo de negocio de servicio o acomodar su modelo de negocio y ajustarse a nuevas formas de la realidad que nos toca de ahora en adelante, porque ya somos diferentes y el mundo es diferente. diferente hoy y va a continuar cambiando. Así que debemos movernos hacia eso. Busquen la ayuda de un consultor, de una mano amiga, de los servicios, de las agencias que le puedan ayudar y que le puedan proveer esa asistencia.
1: Fantástico. Gran consejo. De verdad que es un verdadero placer tenerte en el programa.

0: programa. Voy a marcar, si es posible, para una próxima cita y que los pueda seguir ayudando, querida Rabel Bonilla, desde la ciudad de Orlando, para ayudarle precisamente a eso, a dar ese empuje a aquellas personas que necesitan reinventarse, seguir adelante y, sobre todo, sacar provecho de agencias, en el buen sentido de la palabra, ¿no? Tener la oportunidad de sacar provecho de la Agencia de Desarrollo de Negocios Minoritarios, la MBDA Business Center. Usted está en la ciudad de Orlando y te agradezco muchísimo tu comparecencia en La Voz del Negocio Hispano, Rabel.
1: Gracias, gracias por la invitación. Y una última recomendación para los pequeños negocios en general y a los negocios hispanos: bien importante, estén organizados, planifiquen, estén listos, tengan sus finanzas al día, conserven el buen crédito, la documentación del negocio, ténganla en orden, es importante, y sean proactivos, no reactivos, ¿verdad? Porque si nos tocara otra emergencia, Dios no lo quiera, pues definitivamente pues tendríamos que estar listos para poder trabajar con eso y continuar y dar la milla extra.
0: Estaríamos mejor preparados. Fantástico. Gracias, querida Rabel Bonilla. Un abrazo en la distancia. Tenemos más invitados. Ya regresamos.
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0: Seguimos conociendo emprendedores, emprendedoras y personas que a través de la Cámara de Comercio Hispana en todos los Estados Unidos han podido llevar adelante su empresa, conocer más oportunidades, secretos, ayudas de parte del gobierno federal, y comparte con nosotros sus experiencias. Es el caso de la señora Joana Búcaro. Ella nos acompaña desde la ciudad de Orlando y es la CEO y directora de la compañía All Kids Spanish. Bienvenida, Joana, eres parte de La Voz del Negocio Hispano.
3: Gracias, buenos días. Muy emocionada de estar participando aquí esta mañana.
0: Bueno, Joana, cuéntanos un poco de tu empresa, y ya por el nombre, ¿no? All Kids Spanish. Todos los chicos que hablan español, más o menos, pudiéramos decir.
3: Bueno, básicamente nosotros somos un programa que enseña español a niños desde 2 hasta 10 años.
0: Qué tremendo. ¿Y cómo ha sido la experiencia? Y cuéntanos un poco de Orlando, ¿no? Nosotros que estamos en el estado de la Florida, vemos a Orlando como un lugar pujante, un lugar donde se ha asentado una gran comunidad puertorriqueña. Hemos notado recientemente que se ha asentado una gran cantidad de comunidad venezolana, pero lógicamente hay una gran comunidad de diferentes partes del mundo. ¿En qué consiste el mensaje que ustedes llevan a través de All Kids Spanish?
3: Bueno, yo empecé este negocio, ¿verdad?, yendo un poquito hacia atrás, hacia un poquito de la historia de por qué hacemos lo que hacemos. Yo empecé este negocio porque yo, siendo hispana y criando a mis hijos aquí en Estados Unidos, me di cuenta que en algún momento, cuando ellos empezaban a ir a la escuela, a tener amiguitos y a estar en un ambiente donde solo se habla inglés, ellos empezaban a perder el interés y también la fluidez para hablar español. Y entonces vi la necesidad de tener de parte mía una rutina, una manera de poder practicar el español con ellos y de inculcárselos, no solo por la parte del lenguaje, sino también por la parte cultural. Uh-huh. Y entonces así fue como nació All Kids Spanish. All Kids Spanish, el 90%, podría yo decir, de familias que vienen a nosotros son familias que tienen ya sea la mamá o el papá que sí hablan español, incluso a veces los dos padres hablan español, pero por la situación de que los niños ya nacen aquí, crecen aquí, empiezan a perder esa habilidad de poder hablarlo, identificarse con su cultura, etcétera. Y esa es nuestro principal objetivo, poder ser un recurso para todas estas familias, para que los chicos puedan conservar su idioma y sus raíces y su cultura.
0: Muy interesante, Joana, porque diríamos que han abierto ustedes un nicho desde el año 2012, donde muchas personas, y esa va a ser mi siguiente pregunta, dirían, bueno, los pongo en clases de piano, de violín, soccer, béisbol, pero ponerlos en clases privadas para que aprendan español, muy interesante, esa es mi pregunta. ¿No lo vieron inicialmente como un reto para decir en qué posición nos colocan los padres que quieran realmente invertir en sus hijos? Te lo digo porque yo tengo varios niños y siempre les hemos inculcado que el español en casa, mi esposa y un servidor hablamos, nuestra primera lengua es español, y en el caso de nosotros que somos comunicadores en casa, pues queremos que nuestros hijos tengan un buen español, porque sabemos que el inglés lo van a tener en su escuela y luego en la universidad y en la vida, ¿no? ¿Cómo empezaron ustedes fue un reto para decirles a las personas, mira, esto es muy importante porque le va a asegurar a tu hijo mañana, cuando sea un profesional, una profesional, más allá de guardar las raíces lingüísticas de su familia, la gran oportunidad de manejar dos idiomas o tres de una manera excelente?
3: Claro, claro. Bueno, pues hay muchas familias como la suya que usted está mencionando, en donde se ha podido conservar el idioma y los niños no tienen ningún problema en hablarlo. Pero no todas las familias son tan afortunadas como ustedes.
0: Y es verdad.
3: Hay algunas familias que les cuesta mucho conservar ese idioma.
0: Y tremendo, ¿no? Perdónate, te hago el paréntesis porque una de nuestras niñas, creo que dos de las niñas, están en clases de español en su escuela. Español como una de las materias de estudiar, más allá del francés o del chino, porque vemos que se les va dificultando, incluso teniendo esa ventaja en casa que tú mencionas, se les va olvidando la correcta pronunciación y el uso del vocabulario tan amplio que tenemos en español. Adelante.
3: Claro.
0: Perdona la interrupción.
3: No hay problema. Pues de hecho, en cuanto al reto, ¿verdad? Que me hacía la pregunta, sí ha sido un reto, pero a la vez no. ¿Por qué sí? Porque como un pequeño negocio, pues poder estar allá afuera asegurándonos que las familias que nos están buscando nos puedan encontrar, pues requiere mucho trabajo, mucho esfuerzo, requiere de cierta inversión, etcétera. Entonces, por esa parte ha sido el reto. Pero por el otro lado, cuando hemos logrado llegar a estas familias que realmente necesitan este apoyo, ha sido pues un balance perfecto y son todas estas familias que en este momento pues están en nuestro programa. Y de hecho, muchos de ellos cuando vienen a nosotros y se registran, siempre me hacen el comentario que, por ejemplo, fueron a su país y sus hijos no pudieron hablar con sus abuelos, con sus primos, no se pudieron comunicar. O sea, como que ellos tienen un momento en donde se dan cuenta de la importancia de que sus hijos puedan conservar su idioma, y ahí es donde, teniendo este momento, ¿verdad?, crucial de darse cuenta, empiezan a buscar un recurso como el que nosotros ofrecemos, y es donde viene pues la perfecta combinación, en donde si nos encuentran, pues les podemos proveer lo que ellos buscan, ¿no?
0: Joana Búcar, un placer conocerla a través de este medio, un placer tenerla en La Voz del Negocio Hispano, y por supuesto todo este tipo de experiencias nos ayudan a aprender un poco más y a crecer y seguir con la constancia, ¿no? Que es la que lo logra todo, con fe, usted lo decía, y con mucho trabajo. Gracias por estar con nosotros estos minutos en el programa.
3: Muchas gracias a ustedes por la oportunidad de estar aquí compartiendo mi experiencia. Y bueno, a todos los empresarios y en general a todas las personas que nos están escuchando, les deseo éxitos.
0: Muchísimas gracias. Es la señora Joana Búcaro, ella es la presidenta y creadora de All Kids Spanish, con sede en la ciudad de Orlando. Recuerde, si usted tiene cualquier pregunta para comunicarse con nosotros o cualquiera de nuestros invitados de La Voz del Negocio Hispano, por favor visite la página lavozdelnegociohispano.com o nos puede enviar un correo electrónico a lavozdelnegociohispano@sbscorporate.com. Nosotros terminamos por ahora, se nos va acabando el tiempo, le agradecemos inmensamente su fiel sintonía, y recuerde, puede escuchar el contenido total de este programa a través de nuestro podcast, que está a través de la aplicación gratuita La Música. Todas nuestras emisoras que diariamente los días domingos nos sintonizan, les agradecemos inmensamente, y por supuesto nuestro compromiso es para la próxima semana. Yo soy Mario Andrés Moreno, que tengan un feliz resto de domingo. Muchas gracias.

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1: 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Pero Paco, también quería preguntarte, hay mucha gente que tienen sus negocios, plomeros, contratistas, tienen puestos en el swap meet, y hay mucha gente, Paco, a lo mejor no tiene crédito, pero tiene su cuenta de banco, tiene su ITIN. ¿Esa gente puede calificar por un auto nuevo?
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7: Mis queridos hermanos del alma, mi bella familia, reciban un abrazo a la distancia de este su amigo y servidor, el maestro Juan Carlos. Aquellas personas que se sienten angustiadas, que hoy en día no le encuentran felicidad a la vida, no le encuentran felicidad a la vida. ¿Por qué? Porque han sido víctimas de aquellas personas envidiosas para hacer brujería, para hacer daño, para hacer mal. Hay personas que van a buscar un brujo o un hechicero. ¿Para qué? Para acabar y destruir, para postrar a alguien en una cama. Por eso, mis queridos hermanos del alma, hoy le estoy invitando a que se dé esa oportunidad y en esta hora de la mañana a que reciba esa buena vibra, que reciba esa buena energía de parte de un servidor, el maestro Juan Carlos, del grupo internacional Kirlan. Usted que quiere despejar sus dudas, a usted que le han dicho, mire, a usted lo tienen embrujado, a usted lo tienen dañado, a usted su mujer lo está traicionando, su mujer lo está engañando, a usted esa persona que trabaja con usted le habla mal de usted y lo quiere ver en la ruina, lo quiere ver completamente destruido. A usted, hijo de Dios, le arrebataron la suerte de sus manos, por eso es que el dinero no le rinde, por eso es que el dinero no le luce, pues descúbralo ahora en este preciso instante a través de una llamada, a través de una lectura de cartas del tarot, a través de una carta astral. Bienvenido, maestro Santiago, muy buen día.
8: Muy, pero muy buenos días, maestro Juan Carlos, y que la luz violeta de los hermanos Kirlan lo ilumine en donde quiera que esté usted, mi querido hermano, mi querida hermana. Avanza este año 2026, maestro, y pues unos muy tristes, otros muy, pero muy felices. Mucha incertidumbre en este año 2026, mucha guerra. Hace unos meses problemas allá en Venezuela con el presidente Nicolás Maduro. También estos días en guerra en Irán, mis queridos hermanos del alma, problemas, dificultades, incertidumbres, salamientos, tristezas, amarguras. Otras personas también muy felices por todo lo que está pasando. Y pues, maestro, nosotros aquí este año 2026 ayudándole a que esos sueños se cumplan, lleguen a su destino, abriendo esos caminos, abriendo esas puertas. Y que todos esos problemas que vienen de inflación, que el petróleo más caro, que la gasolina más cara, que las rentas más caras, que no tengo con qué pagar la cuota de mi casa, que no tengo con qué pagar la cuota de mi carro, que no tengo con qué pagar la renta, maestro Juan Carlos. Muchas personas nos mandan mensajes de texto o nos dicen, es que no me rinde el dinero, no me luce. No le eche la culpa tanto a los problemas internacionales y más bien pregúntese si es que hay un salamiento en su cuerpo, mente, alma, espíritu. En este momento, en vivo y en directo para muchas partes de los Estados Unidos, aquí en Los Ángeles, también aquí en Dallas, en Texas, en Houston, en El Paso, en Chicago, en San Francisco, en muchas partes donde está llegando este programa en vivo y en directo. 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Maestro, lo dejo con la primer llamada del día. Adelante, por favor.
7: Sí, muy buenos días.
9: Buenos días.
7: Qué bueno, un gusto saludarte. Reciba un abrazo a la distancia y a la vez en lo que yo te pueda ayudar, te pueda servir con todo gusto. Quiero que pongas tu mente con esa buena vibra, con esa buena energía. Quiero que te olvides en este minutito, en estos momentos que está hablando conmigo, olvídate de todos los problemas, olvídate de todas las dificultades. Vamos a dar espacio a cosas buenas, ¿ok?
9: Ok.
7: Bueno, me regalas tu fecha de nacimiento, es tan amable.
9: 27 de agosto de 1980.
7: Ricardo Gómez, agosto 27 del 80, eres del signo Virgo. Bueno, Ricardo, aquí veo, siento, percibo que tú eres de las personas que ya has ido, has visitado algún lugar a que le hagan limpias, a que le hagan barridas de cuerpo. Veo que eres una persona muy dinámica. Aquí en el campo espiritual, en el campo del amor, no te ha ido muy bien, no te ha ido muy bien. Siento, percibo que ese es el motivo, la razón de tu llamada. Me marcan fracasos, desilusiones, en el campo sentimental, en el campo del amor. Abusado, porque este año va a ser un año complicadito, me marca una separación y ya te voy a decir por qué, ¿ok?
9: Ok.
7: Aquí te dice, pues esto, aquí te dice Ricardo que tú eres una persona que ha sido una persona organizada, una persona inteligente, una persona que tiene mucho sentido para las cosas. ¿Qué es lo que está pasando? ¿Qué es lo que está sucediendo? Aquí en el campo espiritual, y voy a ser muy franco contigo, Ricardo, en el campo espiritual, en el campo del amor, me marca una traición, pero no es de parte de tu esposa. Veo una traición, pero de parte tuya para tu esposa, ¿sí? Veo que en ese momento está relacionado, traes una relación con una mujer que no, y voy a decirte y voy a hacerte franco, esta mujer no te conviene para nada. Si te das cuenta a raíz de que tú te enamoras o que entras en esta relación, la vida en tu hogar empieza a cambiar. El dinero no está rindiendo, el dinero no está luciendo, tienes problemas con tu esposa, incluso hasta has llegado a desconfiar. Mire, tú estás traicionando a tu esposa y tú desconfías de ella. ¿Sí? Llegar al punto de decirle que es que ella le traiciona, que es que si ella en el trabajo tiene algún amigo o algún compañero o alguien que está conociendo, ¿sí o no?
9: Sí, efectivamente.
7: Entonces, mire, Ricardo, aquí estás acabando tu vida, esta mujer no te conviene, esta mujer te tiene completamente dominado, tú duermes, te despiertas, es pensando en ella, sueñas y está en los sueños esta mujer, ese desespero, esa ansiedad por verla, ¿sí o no?
9: Claro que sí.
7: Ahora voy a decirte otra cosa, mire, tú sabes que esta mujer por ahí tiene otra relación con otra persona y a pesar de eso se metió contigo. Entonces, ¿qué quiere decir? Que es una mujer que no quiere nada bueno ni nada estable contigo. Ella lo que quiere es tu dinero y desafortunadamente lo está logrando, lo está consiguiendo. ¿Por qué? Porque tengo la plena seguridad, Ricardo, que ella te tiene velado y te tiene rezado. Esto es a través de una fotografía. ¿Sí? Si tú me visitas, tú me consultas y en la mañana de hoy me puedes visitar con todo gusto le voy a decir qué es lo que está pasando, con todo gusto le voy a decir qué es lo que está sucediendo, ¿ok?
9: Ok, la primera hora te...
7: O lo que te he dicho es mentiras, es mentira, exacto. Que tú estás engañando a tu esposa, es mentira que te la pasas pensando en ella, en esa otra mujer.
9: Disculpe.
7: O es mentiras que te pasas pensando en esa otra mujer y es mentira que tú le das dinero a ella, hasta le pagas una renta, hasta le traes lo del mercado y toda esa situación. Lo que no alcanza ahorita para tu hogar lo está dando para otro lado.
9: Pues no, la verdad es completamente cierto. Hace un tiempo para acá he desviado un poco más la situación hacia esas capacidades negativas y creo que sí, no te da la razón.
7: Eso, ¿tú crees que eso está bien? ¿Crees que esto te está llevando por buen camino?
9: Pues no, maestro, claro que no.
7: Ahora otra cosa, voy a decirte una cosa, mire, te has sentido como con tanto valor y como con tanta decisión que has llegado al punto, Ricardo, tengo la plena seguridad que has llegado al punto de decirle a tu esposa, no, pues separémonos, yo me voy. Me voy de la casa.
9: Efectivamente, ¿sí? De hecho, eso pasó la semana pasada.
7: Y si tú haces esto, mire, afortunadamente estás hablando conmigo, si me quieres creer, me crees, no te voy a poner una pistola en la cabeza para obligarte a que me visites, ni te voy a poner una pistola en la cabeza para que me creas, porque lo que te estoy diciendo es cierto, o si te estoy engañando, pues aquí ahorita que estamos en vivo y en directo, pues me puedes hacer quedar mal.
9: No, claro que no, toda su palabra va acorde a la letra.
7: Ok, ¿tú quieres terminar y acabar con tu hogar y seguir en la infidelidad, infelicidad?
9: Sí, claro que no, man.
7: Eso.
9: Claro que no.
7: Mire, es esa oportunidad, visíteme en el día de hoy, lléveme una veladora verde, lléveme una botella de agua bendita, ¿sí? Y lléveme tres limones. Te voy a hacer un despojo, te voy a hacer una liberación, porque tú vienes sintiendo ese daño, esa maldad, lo vienes trayendo dentro de tu estómago, dentro de tu vientre. Por eso es que tú a veces sientes náuseas, ganas de devolver. Por eso es que a veces tú sientes como ese estómago, ese vientre inflamado. ¿Sí o no?
9: Sí. De hecho, eso me pasa muy seguido. Ya ha ocurrido unas 3 veces aproximadamente.
7: Vas a quedar aterrado y sorprendido cuando te muestre el daño, cuando te muestre el mal, porque una cosa es lo que yo te diga y otra cosa es lo que tú veas con tus propios ojos, ¿ok?
9: Ok.
7: Bueno, yo te espero en el día de hoy, des esa oportunidad.
9: Ok.
7: Bueno, un feliz día, que Dios me lo bendiga.
9: Igualmente.
8: Mire, maestro Santiago, caras vemos, corazones no sabemos. Hoy aquella persona que le amaba, que le quería, hoy es el peor enemigo de esa persona.
2: Como usted lo dice, maestro Juan Carlos, caras vemos, corazones no sabemos. Y por eso, mis queridos hermanos del alma, venimos diciéndole adiós al dolor, adiós al sufrimiento. En este momento quiero, maestro Juan Carlos, invitar a todas las personas que no les rinde el dinero, esas personas que trabajan de día, trabajan de noche, han venido a este país,

0: Se va, se va, se va. No prospera ese dinero, no sale adelante. Usted se siente negado. Usted dice, Dios mío, pero ¿por qué no prospero? ¿Por qué no salgo adelante? ¿Por qué antes me rendía el dinero? ¿Por qué ahora no? No le eche la culpa a la inflación, no le eche la culpa a la gasolina, no le eche la culpa al presidente Donald Trump. Échele la culpa a que tal vez lo hayan salado, lo hayan trabajado. Por eso usted no ve la suya y va de para atrás como el cangrejo. Recuerde que la buena suerte se hace y la mala suerte se combate. 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Maestro, lo dejo con esta otra llamada. Adelante, por favor.
1: Sí, muy buenos días.
2: Buenos días.
1: Buenos días, hija de Dios. ¿Con quién tengo el gusto?
2: Edna Gutiérrez.
1: Edna Gutiérrez. Ah, ya. Bueno, Edna, ¿tú vas a dar un testimonio, Edna? ¿O quieres aclarar algo que estés inconforme?
2: No, yo quiero darle un testimonio de que quiero agradecerle.
1: Bueno, qué bonito. Estás agradecida, estás contenta, Edna.
2: Sí, muy contenta, la verdad.
1: Ok, Edna. Bueno. Tú me escuchaste a través de la radio, Edna. Me llamas. Sí. Me llamas, así como lo hizo esta persona que acabo de platicar conmigo. En el momento que me hablas, me regalas tu fecha de nacimiento y me regalas tu nombre, le digo, ¿qué está pasando? ¿Qué está sucediendo en tu vida? Tomas una decisión en visitarme, en consultarme, porque te dije, visíteme a mi oficina y te voy a decir y te voy a mostrar el daño, vamos a sacar la raíz de ese daño, de ese mal. ¿Sí fue así o no fue así?
2: Sí, lo hice, maestro.
1: Ok, en el momento que yo te digo, bueno, sí te tienen embrujada, sí te hicieron un daño, un mal. En el momento que tú llegas a mi oficina consultorio, sí te mostré qué estaba pasando, qué estaba sucediendo en tu vida, Edna.
2: Sí, sí, sí me lo mostró.
1: Por eso, pero quiero que le cuente a la audiencia, Edna, te siento sí como asustadita, te siento como nerviosa, pero pues...
2: No, no, nada, pues es que yo fui muy bien porque yo estaba con mi marido, muy bien, y de pronto pues él cambió de actitud, ya me llegó a la casa, me golpeaba, y pues después se fue de la casa, ya... Fue cuando yo lo escuché a usted, a pedirte, y usted me dijo que pues ya él estaba haciendo un mal.
1: Que él se fue de la casa, pero por un daño, por nada bueno, sino por algo malo.
2: Así es.
1: Él había cambiado mucho contigo, de ser una persona buena, de ser una persona respetuosa, llegó al punto hasta de golpearte, de gritarte, se perdió ese respeto.
2: Así es, se perdió.
1: ¿Y tú cómo te venías? Otra cosa, Edna, fuera de eso de que él se va y se aleja, tú también te venías sintiendo mal, me decías que te sentías muy decaída, el cabello se te estaba cayendo, estabas perdiendo peso. Ahora, ¿cómo estás? ¿Cómo te sientes?
2: No, estoy feliz, él volvió y estamos juntos otra vez y felices.
1: Te pidió perdón, te lloraba, ¿no? Y te dije, déjelo que aguante un poquitito, ¿no?
2: Así es, me demoró mucho, o sea, para yo perdonarlo, demoró, ya cuando finalmente lo perdoné, pues está aquí conmigo, él está feliz.
1: Ok, ahorita está mejor que antes, ¿no?
2: Sí, mucho mejor.
1: Qué bueno, Edna, eso es lo que me da gusto, y eso es lo que hace el grupo internacional Quilán, ayudar y de servir. O sea que usted sí nos puede recomendar a la audiencia que nos escucha, a la audiencia que nos está escuchando en este momento, que llamen, que a través de la, porque fue a través de lectura de cartas del tarot y a través de tu fecha de nacimiento que pude detectar que
2: yo sí, que sí era infeliz.
1: ¿Mande?
2: A usted le recomiendo mucho, la verdad, porque pues cambió mi vida totalmente.
1: Ok. O sea que sí hablamos con la verdad.
2: Claro que sí.
1: Sí le cumplimos.
2: Así es.

0: Me confían mucho.
1: Ah, bueno. ¿Y qué le recomendarías tú, Edna, a través de tus palabras, a través de tu humildad?
0: No, yo le recomiendo a ustedes, porque la verdad usted, pues así como hizo conmigo, yo sé que usted puede hacerlo con muchas más personas que tienen problemas igual, y pues la verdad yo quiero que esas personas que tuvieran los mismos problemas que yo, que acudan con usted.
1: Ok, Edna, pues esto, pues le agradezco por sus palabras. Ese es el premio de nosotros, ese agradecimiento de una persona que nos visita, una persona que nos consulta, ¿bien?
0: Bien, muchas gracias de nuevo.
1: Que Dios me le bendiga, un feliz día.
2: Así es, maestro Juan Carlos, gracias por esas orientaciones. Mire, aquí muchas personas me están diciendo que oremos, me mandan un mensaje de texto, oremos, que porque el mundo está en muchos problemas, y así es, mis queridos hermanos del alma. Estamos muy, pero muy cerca a una tercera guerra mundial, y pues no queremos esas dificultades que nos afecten acá en los Estados Unidos, mis queridos hermanos del alma, pero a grandes problemas, a grandes soluciones, hacer mucha oración, pedirle a la suerte, al destino, a nuestro Dios, que todo se solucione pronto, rápido y ligero. 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Este año 2026, a pesar de tantos problemas, queremos desearle salud, suerte, prosperidad. 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Maestro, lo dejo con esta otra llamada. Adelante, por favor.
1: Sí, muy buenos días.
0: Buenos días.
1: Cuénteme una cosa, ¿ya me ha escuchado anteriormente o no?
0: Sí, siempre lo escucho.
1: ¿Qué? ¿Es primera vez que tomas la decisión de platicar conmigo o ya habías intentado anteriormente?
0: Pues es la primera vez que entra mi llamada, porque he intentado muchas veces y lo escucho diario y pues no había corrido con la suerte.
1: Ok, acabas de escuchar a través de mi programa ese testimonio, esa persona que ya nos visitó, esa persona, esa mujer agradecida que nos visitó. ¿Tienes tú también el ánimo, el deseo de que le podamos tender la mano, que le podamos ayudar? ¿O tienes cierto?
0: Sí, claro que sí. Sí, lo escuché. Lo digo que estoy al pendiente.
1: Ok. ¿Fecha de nacimiento es tan amable?
0: 15 de enero.
1: Enero.
0: Del 79.
1: Del 79. Enero 15 del 79. Eres del signo Capricornio. ¿Me regalas tu nombre, es tan amable?
0: Irma Caballero Cruz.
1: Me marca una dificultad con alguien, con una persona muy cercana hacia usted, que está muy ofendida, una persona que prometió, juró no dejarte ser feliz, incluso porque aquí en el campo espiritual, en el campo del amor, problemas, dificultades, problemas con tus hijos, problemas con tu familia. Aquí en el campo económico, el dinero no está rindiendo, el dinero no está luciendo. Tú dirás, pues es que este señor le hablé para que me hablara cosas malas. Pues es que no te puedo decir nada bueno, porque no hay, en el momento no hay nada bueno. Lo único bueno es que cuentas con un día, que cuentas con algo por hacer, un día bendecido por Dios, cuentas con Dios y la Virgen de Guadalupe, que son los que te van a iluminar el camino, para que hablaras conmigo, otra para que tú puedas despojarte de este salamiento, porque es un salamiento, un daño, un mal que hicieron, y esto es lo que está acabando destruyendo con tu felicidad, con tu vida, con tu tranquilidad, con tu familia, ¿sí? Porque dígame una cosa, en el momento, ¿tú qué cosas buenas ves en tu vida? ¿Qué has logrado, qué has conseguido en este año?
0: No, de un tiempo para acá, de 3 meses para acá, realmente me han pasado todo lo que, problemas y más problemas, y mi dinero no me rinde, realmente todo se me está complicando en este momento.
1: Ok, entonces mire, aquí me marca un problemita, una dificultad, no sé si es con un vecino tuyo, una vecina o la esposa del vecino, ¿sí? Donde tú encuentras, te arrojan, te tiran algo como frente de tu casa, encuentras de pronto líquidos, encuentras aceites, o de pronto encuentras tierra tirada como con sal, de pronto encuentras algunos gusanos, algunos animales ahí a la entrada de tu puerta. Esto te está ocasionando esa desestabilidad. Tú sabes que tienes problemas con tu vecina, a veces han llegado a alegatos, a discusiones, y cada día todo eso va de mal en peor, ¿sí o no?
0: Sí, precisamente esa es la ayuda que yo necesito, porque realmente he encontrado cosas así raras a la entrada de mi casa. Pues yo lo único que me dedico es a trabajar, a ver por mis padres, mis hijos, mi familia, y pues no entiendo por qué la envidia, por qué esa maldad que avientan. Efectivamente, sí, lo encuentro cerca de mi casa, alrededor de la entrada de mi casa, ahí.
1: Es correcto, esto es correcto, hija. Entonces, ¿qué es lo que pasa? Esto es lo que está haciendo Irma, de que tú no puedas avanzar, de que tú no puedas salir adelante, que tú no puedas triunfar, ese desespero, esa ansiedad. Todo esto te está llevando, te están llevando al fracaso, al fracaso, al fracaso. Has llegado al punto, tengo la plena seguridad, sin temor a equivocarme, decirle a tu esposo, ¿sabes qué? Vendamos esta casa, larguémonos de aquí, discúlpeme la palabra. Has querido como irte para otro lugar, para otra parte.
0: Sí, claro que sí. Lo menos posible que quiere estar yo ahí en la casa.
1: Ok, hermano. Mire, vea, necesito, voy a hacer lo siguiente, necesito que me consiga tres puñitos de tierra de ahí, del patio de tu casa, del frente, lo que sea. Me va a conseguir siete limones y agua bendita de tres iglesias. Te voy a mostrar ese salamiento y te voy a mostrar ese daño, ese mal.
0: Sí, maestro, sí, claro que sí. Muchísimas gracias.
1: Entonces te espero hoy, des esa oportunidad, no deje para mañana lo que pueda hacer hoy. ¿Bien?
0: No, claro que sí, le agradezco.
2: Maestro Juan Carlos, estamos llegando a la parte final de nuestro programa. Recuerden, hermanos, que pueden seguir marcando, pueden seguir insistiendo, pueden mandar un mensaje de texto. 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Maestro, lo dejo para que usted haga nuestra despedida.
1: Mis queridos hermanos del alma, mi bella familia, gracias por estos minutos que me han brindado y que he estado con ustedes. Y no olviden, sean felices. El grupo internacional Kirlan les dice, y que un ángel, guardián y poderoso, ilumine el camino de sus vidas. Que Dios le bendiga y él me bendiga. Hasta pronto.
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4: Quiero de verdad desde aquí, desde la radio, darle a todos ustedes las gracias por dejarnos llegar hasta sus hogares. Este programa es un programa que le va a ayudar a recuperar esa felicidad. Una felicidad total a la cual todos tenemos derecho. ¿Por qué? Porque somos hijos de Dios, hermanos de Jesucristo. Existen momentos críticos en nuestra vida y yo sé que la tristeza nos invade porque a través de nuestro trabajo hemos comprobado y nos hemos podido dar cuenta que miles y miles de personas nos visitan porque ya no pueden con sus problemas, porque lamentablemente ya no pueden con sus enfermedades. Muchos de estos amigos llegaron al extremo de perder sus hijos, de perder su esposa. Muchos de estos seres llegaron a perder el hogar o muchas veces el amor de su pareja. ¿Por qué? Por falta de diálogo. Hay personas que nos visitan y hay personas que llegan y nos dicen: hermano, yo vengo porque escucho en la radio que usted habla y dice que puede ayudar. Yo vengo, hermano, porque escucho en la radio que usted brinda un consejo, una ayuda y una orientación. Mis hermanos, mis amigos, las 24 horas del día dispuestos a ayudar. Sabemos y nos damos cuenta que la maldad existe. Sabemos y nos damos cuenta que hay personas que, amparadas bajo las sombras y apoyados por brujos, por hechiceros, por personas inescrupulosas, se atreven muchas veces a saltar las tapias de un panteón, a extraer sustancias o a traer cosas las cuales no quiero o no puedo mencionar por medio de la radio a esta hora. Y a mucha gente la dejan postrada en una cama. He visto daños, he visto brujerías, he visto problemas. Y muchos de ustedes, mis queridos hermanos del alma, pueden estar siendo víctimas de estas personas inescrupulosas. Hemos visto hogares de 20 y 30, de 40 años de feliz unión, separándose en 6, 7, 8, 9 meses.
5: He visto hogares bellos y maravillosos que de la noche a la mañana se agarran fastidio. ¿Por qué? Porque los han dañado, porque los han perjudicado, porque les han hecho un mal en sus espaldas. Desde aquí, desde la radio, los quiero seguir invitando para que se comuniquen conmigo. 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Me comunican que tengo oyente en línea. Este es un programa de preguntas y respuestas. Fecha de nacimiento es tan amable.
6: 30 de marzo.
5: Y 30 de marzo.
6: Del 39.
5: 30 de marzo del año 39. Le voy a decir algo, mi hermano. 30 de marzo del año 39. Usted es un hombre muy confiado. Perdóneme que le diga de esta manera.
6: Sí.
5: Pero usted es un hombre muy confiado. Usted es un hombre el cual piensa que todo el mundo tiene buenas intenciones, usted piensa que todas las personas tienen buenas intenciones hacia usted, y nunca usted ha pensado que le pueden hacer un daño, ¿verdad?
6: Así es.
5: Pero le voy a comentar algo, hermano.
6: Sí.
5: Lamentablemente, usted vive desesperado,
4: ¿Usted vive intranquilo, con ganas de cerrar las puertas, salir corriendo? ¿Las enfermedades vienen aumentándole a usted en su cuerpo? ¿Usted en este preciso momento vive mal? ¿Por qué? Porque no puede hacer lo mismo que hacía antes, ¿verdad?
6: Así es.
4: Usted en este momento no se puede ni valer por sí solo. Usted siempre necesita la ayuda de alguien, ¿verdad?
6: Exactamente, así es.
4: Esto lo tiene a usted muy desesperado, esto lo tiene a usted muy angustiado, usted no sabe qué hacer. ¿Es verdad o no?
6: Sí, cómo no.
4: ¿Quiere usted muchas veces, como se dice, cerrar las puertas y salir corriendo y no se explica ni para dónde?
6: Ándale, exactamente.
4: Hay una persona que no lo quiere ver triunfar, no lo quiere ver curado, lo quiere ver enfermo, lo quiere ver postrado en una cama, y es una mujer, y es una persona que vivió cerca a su casa. Aquí estoy viendo a la persona, lamentablemente pues no le puedo decir el nombre por la radio, pero sí, pero tengo la vocación para decírselo en mi consultorio.
6: Ajá.
4: Si usted quiere, hermano, ver la persona, pero antes de ver la persona, curarse.
6: Sí, claro.
4: Lo voy a curar, mi querido amigo del alma, lo voy a sanar de la vista, porque yo sé que a usted lo han operado, yo sé que a usted le han hecho los tratamientos, los médicos, pero usted no siente ningún alivio, ¿verdad?
6: Así es.
4: ¿Es
6: sí,
4: verdad o no, hermano?
6: Me operaron y estoy viendo, pero estoy viendo cada día que pasa, siento que estoy perdiendo un poco más de visibilidad. O sea, veo muy nublado, me lastima mucho la luz de la calle, ¿verdad? De la noche, del día.
4: Perfecto. ¿Y usted piensa que si usted fue operado, hermano, una persona que sea operada es para mejorar?
6: Claro que sí.
4: No para empeorar, sino para mejorar, ¿verdad?
6: Exactamente, sí es.
4: Lo que pasa, mi querido amigo del alma, es que los médicos de maldad y de cosas de estas, de negatividad y cosas de estas, pues los médicos no saben, ¿sí?
6: Ajá.
4: Pues el médico lo opera, el médico hace su trabajo, porque ese es su trabajo, operar la persona, aliviar la persona, pero si hay una energía negativa de por medio, es imposible.
6: Sí, señor.
4: Y esto es lo que me le viene pasando a usted, mi querido amigo del alma.
6: Así es.
4: ¿Qué dice su esposa de esta situación? ¿Qué le comenta a ella?
6: Pues nada más de que pues sí, de tu cuidarme y pues sí, pues que pues, hicieron mal con haberme hecho la operación, si sabían que no iba a quedar bien.
4: Perfecto. Necesito que nos visite cuanto antes. Mire, no lo vaya a dejar ni para 15 días ni para 8 días. No, visítenos esta misma semana.
6: Tiene que ser rápido.
4: Tiene que ser rápido, hermano. Visítenos esta misma semana. Lo esperamos en nuestro consultorio. ¿Tiene nuestra dirección?
6: Sí, cómo no.
4: Bueno, hermano, que mi Dios me lo bendiga.
6: Igualmente, me dio gusto saludarlo.
4: Gracias, lo mismo, que tenga un bonito día.
6: Igualmente, hasta luego.
4: Bueno, hermano, hasta luego.
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4: Si usted necesita y quiere salir adelante, es necesario que tenga en cuenta estas palabras. Es necesario que usted nos visite, es necesario que usted se entreviste con un verdadero profesional, porque lo único que hacemos nosotros es ayudar, orientar y servir a toda una humanidad agobiada y desesperada. Vuelvo y le repito, aquí estoy, como siempre, disponibles para usted, para que usted se comunique, para que usted nos llame. Y si usted se encuentra enfermo, se encuentra desesperado, no sabe qué camino tomar, no sabe qué hacer con su vida, para eso estamos nosotros. Si usted deposita la fe y la confianza en nosotros, y si primero piensa en Dios, porque lo primero que le digo a una persona cuando nos vaya a visitar, cuando vaya a consultarnos, es primero deposite la fe en Dios y la confianza en nosotros. Por eso a diario a todas las personas le digo, si usted sufre, si usted, mi querido hermano, mi querida amiga, le va mal en el campo del amor, si usted enamora y fracasa, si juega y pierde, si usted ve que el dinero no tiene el rendimiento que usted le quiere tener, si usted ve que su suerte ha cambiado, si usted se da cuenta, mi querido hermano, y ve con sus propios ojos que se propone hacer muchas cosas en la vida y todo le sale al revés, si usted se siente en este momento en un callejón sin salida entre la espada y la pared, y muchas veces sin qué camino verdaderamente tomar, aquí estamos. Aquí estamos
5: y estamos invitándole para que usted nos visite, para que usted nos consulte, para que usted se entreviste con nosotros, para nosotros poderle quitar esa venda opaca de los ojos. ¿Cuánta gente tiene una venda opaca en los ojos que no pueden ver ese verdadero éxito, ese verdadero triunfo? Por eso le digo, venga hermano, para que usted observe, para que vea el camino de la verdadera realidad, el camino de la verdad, de la felicidad. Porque muchas personas en este momento me dicen, hermano, puedo tener todo el dinero del mundo, pero si yo no tengo salud, si no tengo felicidad, no lo voy a poder disfrutar. Recuerde que a través de las líneas de la palma de la mano, porque muchos hombres y muchas mujeres también nos dicen cómo me analizan y cómo me ven ustedes, a través de las líneas de la palma de la mano, a través de las cartas, de la línea del tarot, a través de las del iris de la vista, la cirrosidad de la lengua, el hábito de su carácter, el trazo de su conducta, le vamos a decir por qué últimamente va de mal en peor, por qué no ha tenido buena suerte en la vida, por qué no ha tenido una estabilidad emocional, por qué ha sido usted una persona rechazada, porque he visto personas rechazadas, por no solamente por sus parejas, sino por su familia, por sus amigos, por sus compañeros de trabajo.
8: De esta manera yo invito a todas las personas en general, al que sufre por amor, al que llora porque se siente mal correspondido, a la persona sin suerte que ha venido a los Estados Unidos y no se siente bien. 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Tengo oyente en línea. Como siempre, participación activa. Fecha de nacimiento es tan amable.
9: 1 de enero del 72.
5: ¿Primero de enero?
9: Del 72.
5: Es suya, ¿verdad? Bueno, respíreme por favor una vez por la nariz y bótelo por la boca. Vamos a hacer esto se llama un empalme espiritual, ¿sí? Para darnos cuenta qué es lo que pasa, qué es lo que sucede con usted. Respíreme por la nariz, por favor, y bótemelo por la boca. 1 de enero del 72. Usted me llama por problemas, usted tiene desilusiones. Usted, mi querida hermana del alma, vive, perdóneme que le diga, pero vive estresada, vive desesperada, tanto lo económico como lo espiritual, ¿verdad?
9: Sí.
5: ¿Usted alguna vez se ha hecho alguna limpia, alguna liberación?
9: No.
5: Tiene que hacerse alguna limpia, hermana, tiene que hacerse una liberación. Tiene muchos problemas, tiene muchos inconvenientes, en especial con una hija, ¿no?
9: Sí.
5: Tiene muchos problemas, muchos inconvenientes con una hija. Y esto, mi querida amiga del alma, la lleva a usted a estar discutiendo, a estar peleando, a tener malentendidos y a vivir como en un ambiente como de zozobra, como de estrés, como de desespero.
9: Uh-huh.
5: Este ambiente de estrés, de desespero, de zozobra, hace que las puertas se le cierren y que usted no salga adelante y no progrese, ¿oyó?
9: Uh-huh.
5: Esto, mi querida amiga del alma, hay que darle una solución ya, inmediata, porque uh-huh, esto la puede llevar a usted, ni Dios lo quiera, hasta desatársele una enfermedad.
9: Okay.
5: Su hija es despreocupada, sabe que como la tiene a usted que le ayuda, como la tiene a usted que le colabora, que usted le presta el servicio, esto también la tiene a usted desesperada y angustiada.
9: Así es.
5: Usted no sabe ni qué hacer ni qué camino tomar, ¿verdad?
9: Así es.
5: Pero cuénteme, de lo que le he dicho verdad?
9: Sí, sí, me ha dicho verdad.
5: Yo necesito que usted me visite lo más pronto posible.
9: Uh-huh.
5: Yo necesito que usted venga a nuestro consultorio, hermana, porque aquí hay un punto negro en la fecha de su nacimiento, 1 de enero del 72,
9: uh-huh,
5: el cual no me gusta para nada. Esto es una velación, una energía negativa, y a usted la tienen encendida en un altar negro, y esto es lo que tenemos que contrarrestar, la maldad, la brujería de la gente. Y lamentablemente, yo le digo algo, si esto esperamos nosotros de nuestra propia sangre, ¿qué podemos esperar de un particular?
9: Uh-huh.
5: Hermanita, usted a veces se siente como desganada para hacer las cosas, ¿verdad?
9: Sí.
5: Su hija tiene un hijo, ¿verdad?
9: Sí.
5: Y se lo dejó a usted.
9: Así es.
5: Y usted se encargó de él.
9: Ajá.
5: Ella se despreocupó.
9: Sí.
5: Entonces, mire, yo le voy a decir algo. Si una madre se despreocupa de un hijo, ¿qué podemos esperar entonces? Y si una hija se despreocupa de la mamá, ¿qué podemos esperar de un ser humano como este?
9: Uh-huh.
5: Hermanita, yo no soy nadie para juzgarla, pero sí necesito que usted nos visite.
9: Uh-huh.
5: ¿Estamos de acuerdo?
9: Está bueno, gracias.
5: Bueno, hermana, gracias a usted por haberse comunicado. Que mi Dios me la bendiga.
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4: Por eso, si usted padece alguna enfermedad o atraviesa algún problema sentimental, moral o espiritual, si usted, mi querido oyente, nunca ha sido feliz en la vida, siempre ha tenido enemigos ocultos, si usted no ha tenido suerte en amor y fracasa, si tiene problemas de alcoholismo, si usted tiene algún familiar con problemas de droga, si tiene algún familiar con problemas económicos, con problemas espirituales, de drogadicción, como le dije anteriormente, si ve que su hijo, que su hija, o usted mismo mete la cabeza y siempre le va mal, hermano, visítenos para nosotros poder quitarle y ayudarle con ese problema, con ese obstáculo, para nosotros poderle entregar el pasaporte del éxito, el pasaporte de la verdadera felicidad, para poderle guiar por ese camino del triunfo, de la prosperidad, del éxito. ¿Cuántas personas en este momento no tienen éxito, no tienen triunfo? ¿Cuántas personas les ha ido mal? Vuelvo y le repito, visítenos para poderle ayudar, para poderle decir, por aquí de usted debe de transitar, para que usted, mi querido hermano, en menos de 72 horas vea resultados positivos. Por eso invito al desesperado, al confundido, al abatido, a la persona sin suerte, aquel que mucho tiempo atrás tuvo muy buena suerte. Mire, cuántas personas nos han llegado y me dicen, hermano, ¿cómo le parece que hace 3 años a mí me iba bien? Abrí un changarrito, me fue de maravilla, o yo vendía ropa, me iba muy bien. Cuántas personas anteriormente en su trabajo, o en el amor, ¿cuántas personas en el amor les ha ido muy bien? Pero de la noche a la mañana, hoy día, la suerte le ha cambiado. Hoy en día no cuenta ni con ese bonito hogar, ni con buena estabilidad económica. Se encuentra completamente fracasado, desesperado. Y por eso, hermano, debe abrir los ojos. Al mismo tiempo, a esta hora de la mañana, le hago un llamado a las personas que no quieren fracasar en sus negocios, que cuentan con dinero, pero les da miedo el fracaso. Visíteme también para poderle indicar cuándo y en qué momento debe usted invertir su dinero para que sea una persona de éxito, de triunfo. Mire, se lo digo porque mucha gente en este momento, así como fracasa, también están bien. Hay personas que tienen una estabilidad bonita en el hogar. Bueno, hermano, debe proteger esa estabilidad. No se olvide que hay gente inescrupulosa a su alrededor. Hay gente que goza con el dolor de los demás. Hay gente que goza porque a usted le está yendo mal, porque a usted lo dejó la esposa, o porque su esposo se alejó. Mire, hay mujeres malas, hay personas que no están sino pendiente de qué hogar es bonito para meterse en ese hogar, para perjudicar esa casa, para llevarse al esposo, para perjudicarle a sus hijos. No deje que esto pase. Por eso le repito, en este momento estamos ayudándole. 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Con este don contamos personas como nosotros para hacerle el bien a la humanidad, porque somos prodigios, porque somos alternativos, porque hemos ayudado a muchas personas y porque nuestra mente está adiestrada y dotada con mucho poder espiritual para ayudarle a cualquier persona en cualquier problema.
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4: 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Oyentes en línea, fecha de nacimiento es tan amable.
10: 4 de febrero del 44.
4: Regáleme tres numeritos del 1 al 7, es tan amable.
10: 5.
4: El 5.
10: Del 4.
4: El 4.
10: 5.
4: Sí.
10: Y 7.
4: Y el mismo número 7. Bueno, mi hermano, la fecha de nacimiento 4 de febrero del 44, ¿verdad? Según el timbre de su voz, la fecha de su nacimiento, que estoy analizando aquí los numeritos que usted me ha elegido, en su casa parece que viviera como en un hospital, ¿verdad? Parece que viviera usted en un hospital tomando medicina para una cosa, tomando medicamento para lo otro. Y lamentablemente, hermano, usted va, su salud va decayéndose día tras día, ¿verdad?
10: Sí.
4: Usted se va deteriorando día tras día. Usted va a un médico, le dice una cosa, el otro le dice otra cosa, y usted ya no sabe a quién creerle, ni ya sabe qué tomar, ni qué hacerse. ¿Es verdad o no?
10: Sí.
4: A usted le dicen que tiene la presión alta, a usted le han diagnosticado enfermedades que son incurables, a usted le han dicho que tiene que hacerse los exámenes, que tiene que hacerse una cosa a la otra. Usted está aburrido ya con esa situación.
10: Sí.
4: Hermano, las enfermedades que usted tiene son psicosomáticas, son rebeldes y son desconocidas. Las enfermedades que usted tiene tienen nombre y apellido. ¿Me entiende lo que le digo?
10: No.
4: Tiene nombre y apellido. O sea, usted le hicieron fue algo, mi hermano, para que los médicos no dieran con su enfermedad. Usted lamentablemente estuvo en un sitio y estuvo con las personas que no debía haber estado, y esas personas se ensañaron en contra suya, y por eso es que usted últimamente vive de mal en peor. A veces no le provoca ni levantarse de la cama, a veces no le provoca hacer nada, y cuando usted muchas veces se levanta, siente que el cuerpo lo siente completamente dormido, que no se puede valer por sí mismo.
10: Sí.
4: Usted quiere unirse al mundo de las personas que han vencido la maldad, la fuerza negativa, la gente envidiosa. Necesito que me lleve, por favor, un huevo blanco, un blanquillo.
10: Sí.
4: Necesito que me lleve agua bendita y un pañuelo del mismo color del del huevo blanco.
10: Ok.
4: Agua bendita, ¿sí me entendió?
10: Sí.
4: Agua bendita, un pañuelo blanco.
10: Y el huevo.
4: Y el huevo. ¿Quiere sanarse cuándo? ¿Hoy, mañana o pasado mañana?
10: Hoy mismo.
4: Hoy mismo, perfecto. Hay un dicho que dice, ayúdate que yo te ayudaré, pero no dice cómo, cuándo ni dónde, ¿verdad?
10: Sí.
4: Pero si existen las ayudas en la fundación, ¿por qué dejarlas a un lado? ¿Perfecto?
10: Perfecto.
4: Se compromete ante Dios y ante nosotros y ante las personas que nos escuchan que cuando lo curemos me regala un testimonio.
10: Sí, ¿cómo no?
4: Bueno, hermano, entonces lo esperamos en nuestro consultorio. Que mi Dios me lo bendiga, no me vaya a dejar lo que le pedí, agua bendita, un pañuelo blanco y un blanquillo, ¿perfecto?
10: Sí, gracias.
4: Bueno, si puede ir acompañado mejor para que alguien me lo acompañe, para que esté pendiente la persona que vaya con usted, ¿oyó?
10: Ok.
4: Bueno, hermano, que tenga un feliz día, mi Dios me lo bendiga.
10: Gracias.
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8: Se nos acaba el tiempo en nuestro maravilloso programa. Pero recuerde algo muy importante: cuando la vida se llena de dudas, las cartas del tarot pueden revelar lo que sus ojos no ven, lo que su corazón no siente. Y si ve que lamentablemente en el amor no le está yendo muy bien, enamora y fracasa, no es bien correspondido, esta línea celular y este programa es sumamente importante para usted. Ve que la suerte no llega como usted quiere, hay caminos cerrados en su vida en este momento. ¿Es usted de aquellas personas que da 3 pasos para adelante y 6 para atrás? 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Estamos llegando a la parte final de nuestro programa. Yo estoy aquí para ayudarle, estoy aquí para orientarle espiritualmente y mostrarle cuál es el camino que usted debe de tomar. Comuníquese ahora mismo. Gracias por escucharnos. Bendiciones.
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3: Que no hay que creer en brujas, decían nuestros ancestros y nuestros abuelos, mis queridos hermanos del alma. Y es el año 2026 donde quiero ayudarle, quiero limpiarle esa suerte porque la maldad, la brujería existe, mi querido hermano. 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
12: ¿Qué tal, mis hermanos? ¿Qué tal, mis amigos? Aquí estamos como siempre, dándole la cordial bienvenida a todos ustedes. ¿Cuántas personas han necesitado de nosotros en momentos de dificultad con su pareja, con su esposo, con su esposa? Hemos ayudado a muchas mujeres para que su esposo deje de tomar. Hemos ayudado a muchos hombres para que sus mujeres reflexionen y regresen nuevamente al lecho, al hogar, al amor, a la casa. Hemos curado muchas personas. Hemos resuelto muchos problemas y dificultades de dinero también. Hemos ayudado a recobrar nuevamente la felicidad. Quiero recordarles que la felicidad de ustedes es nuestra más grande aspiración y por ella luchamos diariamente, por ella es que trabajamos y por ella es que a diario invitamos a todos mis queridos hermanos del alma que no han podido encontrar el eslabón de la verdadera felicidad para que venga a nuestro centro espiritual. Hemos ayudado a muchas personas, a muchos hermanos, desterrando, erradicando, sacando la maldad y la envidia que lamentablemente le han perseguido durante muchos años. Hemos ayudado a neutralizar trabajos de magia negra. Hemos ayudado a neutralizar trabajos de hechicería, de vudú, fetichismo y demás porquerías que mucha gente no conoce. Mire, a mi consultorio llega gente que me dice, hermano, pero a mí ¿por qué me han hecho ese daño? ¿A mí por qué me pueden hacer esa maldad? Si es que yo no le hago nada a nadie, hermano.
13: Es por eso que yo a todos ustedes les digo, la maldad existe. La gente envidiosa se ve todos los días. La gente malvada se ve. Por eso le digo, venga a mi consultorio, protéjase de toda la maldad existente. 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Tengo más oyentes en línea. Este es un programa de participación activa. Fecha de nacimiento, por favor.
14: La mía es del 6 de noviembre.
12: Sí.
14: Del 81.
12: Me dijo, hermanita, 6 de noviembre del año 81, ¿verdad?
14: Sí, así es.
12: Lo primero que estoy analizando en la mesa de trabajo y lo primero que estoy analizando y viendo con mis compañeros es que usted ha sido víctima de un bloqueo en tercer nivel.
14: ¿Bloqueo?
12: Sí, hermano, un bloqueo el cual le está afectando su parte sentimental, la parte del amor. Usted no es feliz en el campo sentimental, en el campo del amor ha sufrido mucho, pero este daño ya lleva mucho tiempo. Yo, este daño que les hicieron ya lleva mucho tiempo y está en tercer nivel.
14: ¿Y es contra mí o...?
12: Contra la familia, ¿oyó?
14: ¿Cómo quién será? No sabemos.
12: Ay, hermanita, lo que más me duele es que es su propia familia. Le hablo de su tía. Lamentablemente ella se llenó de envidia hace 3 años en contra de todos ustedes y les mandó a hacer un mal. Para poder quitar y poder limpiar, debe visitarme personalmente usted en mi centro espiritual, ¿sí?
14: ¿Cuándo podré ir con usted?
12: Si me puede visitar hoy o mañana sería mucho mejor.
14: Mañana puedo ir.
12: Mañana la espero, tengo un cupo a las 3 de la tarde para apartarle la cita para que por favor acuda a mi centro espiritual. Pido que sea muy puntual, ¿sí?
14: ¿No me pide algún dato o algo? O sea, mi nombre o nada más digo que le hablé a usted.
12: Nada, simplemente dice que usted habló a la radio.
14: Ah, ok. Muchas gracias, hermano.
12: Gracias a usted por llamar en este momento, ya sabe, vuelvo y le digo, trate de hablar con sus padres, explíquele lo que hablamos aquí en la radio, que fue su propia tía la que los tiene envidiados, la que los tiene dañados, y los espero mañana a las 3 de la tarde. Gracias por comunicarse, gracias por confiar y depositar la fe y la confianza en nosotros.
14: Gracias, gracias.
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12: No queremos que existan más preocupaciones, no queremos más separaciones en los hogares, no queremos que exista más la pérdida del amor, no queremos, mi querido hermano del alma, que usted en este momento no tenga suerte. Queremos que, siendo el amor una de las más bellas joyas que nuestro Padre Celestial nos dejó en este mundo, existen seres que terminan repudiando completamente este sentimiento y se convierten en algo peor que una bestia o en hienas, que no respetan nada de lo hermoso que se mueve a su alrededor. Los fracasos en los negocios, las malas ventas, la mala situación laboral y con ella el desempleo son síntomas de la mala energía y de la mala suerte de las personas. Al estar rodeados de influencias negativas, todas las empresas, escúcheme bien, van a cerrar puertas. Todas las personas van a estar sufriendo. Y si estamos trabajando en alguna parte y ese dinero que recibimos no nos rinde o tenemos enemigos ocultos, estamos irremediablemente condenados a sufrir muchas consecuencias negativas. Debemos dejarlas a un lado. Tenemos, escúcheme bien lo que le voy a decir, tenemos que actuar de inmediato porque las energías negativas hay que convertirlas en energías positivas. Tenemos que aprender de las personas que hoy por hoy tienen éxito.
9: Así es, mi querido hermano del alma, que nosotros tenemos que abrir los ojos y darnos cuenta y saber las causas o los síntomas de la mala suerte. Pueden existir muchas más energías negativas en este instante, pero estas que yo les estoy nombrando son las principales, son las que todo ser humano viene sufriendo últimamente. ¿Qué debemos hacer en estos casos de dificultad? ¿Cómo podemos lograr que nuestra mala suerte se vaya y nos llegue la buena suerte? Existen, lógicamente, muchas formas, muchos métodos para poder triunfar en la vida. Pero lo más aconsejable, o sea, lo primero que hay que hacer es conocer el origen de esa mala energía. Porque solamente así podemos aplicar los conectivos necesarios. De ahí que nosotros los invitemos diariamente para que ustedes nos visiten. Y lo primero que hay que hacer es conocer la causa y el motivo del fracaso y quién está detrás de todas estas energías negativas y de todo esto malo que nos viene sucediendo en la vida. Es por eso que le invito para que usted llegue a mi centro espiritual, tome una consulta personalizada y se dé cuenta quién es la persona que lo tiene amarrado. Que se dé cuenta quién es la persona que lo tiene engañado. Que se dé cuenta si la persona que usted tiene a su lado de verdad le conviene, le ama, le quiere o le traiciona. Es por eso que lo invito a mi centro espiritual para que usted con sus propios ojos vea.

0: Me comunican nuevamente que tengo oyente en línea. Este es un programa de preguntas y respuestas. Fecha de nacimiento, por favor.
1: Sí, es 26 de octubre de 1982.
0: Del año 82. Es una persona muy joven, es una persona muy trabajadora, luchadora, pero lamentablemente ha tenido muchos percances en el campo sentimental. Su esposo se fue hace 3 meses con su propia prima, ¿verdad?
1: Sí, es verdad.
0: Esto la trae a usted muy desesperada, no tanto a usted sino a toda su familia. Han tenido mucha discusión, han tenido mucho malentendido entre ustedes a consecuencia de esto que ha pasado. Hermanita, esto la tiene a usted también al borde de la desilusión total, con un estrés bastante avanzado. ¿Usted se ha hecho algún examen? ¿Usted ha ido a algún médico?
1: Pues un eco.
0: Pero pues en ese eco no salió absolutamente nada. Usted tiene un daño en tercer nivel. Lamentablemente esta mujer se llevó a su esposo, le mandó a hacer un trabajo a él con una fotografía y a usted también la tiene completamente trabajada. Hermanita, ¿usted me puede visitar en esta misma semana?
1: Sí, está muy bien.
0: En esta misma semana la esperamos en nuestro centro espiritual. En su trabajo está muy bien, debe cuidarse mucho de dos personas envidiosas que tiene usted alrededor. Le hablo de sus dos amigas Carmela y le hablo de Patricia, mucho cuidado con ellas dos. Y aparte usted toma el dinero y se le vuelve sal y agua.
1: Ajá.
0: No sabe ni qué lo hizo muchas veces.
1: Pues sí.
0: Por eso tenemos que enseñarle también una técnica especial cómo guardar el dinero. Bueno, pues mi hermana, cuéntenos, ¿le hemos hablado con verdad y sinceridad en esta llamada o le hemos mentido en algo?
1: No, es verdad todo lo que me está diciendo.
0: Estamos haciendo nuestro programa en vivo y en directo.
1: Ajá.
0: No puedo mentirle porque si le miento usted me hace quedar mal delante de toda la gente, ¿verdad?
1: Ajá.
0: Entonces, ¿le he orientado con sinceridad?
1: Sí, gracias.
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0: 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Tengo más llamados, tengo más comunicaciones. Otra dama, hermanita, ¿cómo está?
3: Pues bien, bien, gracias.
0: Bueno, regáleme.
3: Aquí andamos hablando para lo de un de lo de mi mamá que le está pasando en sus pies.
0: Regáleme la fecha de nacimiento, por favor.
3: Es del 23 de julio del 57.
0: Del año 57, su mamá fue víctima de una maldad hace 14 años. Esto le viene dando a ella una picazón, un desespero, una angustia, pero más que todo en horas de la tarde, desde las 3 hasta las 6, 7 de la tarde, ella viene sintiendo un desespero en el cuerpo y se le viene como inflando las piernas, ¿verdad? Y una picazón.
3: Sí, lo que pasa es que nada más le salen las partes, o sea, así por decir, desde sus rodillas hacia abajo.
0: Exactamente. Lo que pasa es que el daño y la maldad que le hicieron a ella es para lamentablemente dejarla postrada en una cama. Por eso es que a ella le duelen las rodillas, le duelen las piernas. La parte de arriba del cuerpo no, es de la cintura para abajo, ¿verdad?
3: Sí, nada más en lo que en las partes de sus piernas, da cuenta que de las rodillas para abajo.
0: Exacto.
3: Y dijo, no, y ahorita pues nos ha ido, o sea, bien así, porque mi papá pues sin trabajo.
0: Imagínese.
3: Y nosotros ahí, pues todos ahí sin hacer nada, pues mi papá sin trabajo y mi mamá, ella con eso.
0: Y ella enferma, una situación bastante grave. Cuénteme algo, a su mamá le han salido como una especie de manchas en las piernas.
3: Como hongos, pero no es hongo, se hace cuenta que, no les sé explicar eso.
0: No se preocupe, hermana, yo le entiendo porque ya anteriormente he tratado estos problemas que parecen como hongos en la piel, pero es el mismo daño y es el mismo mal.
3: Bueno, muchas gracias y pues te lo agradezco, ¿verdad? Como quieran, nosotros pasamos el sábado.
0: Dios
3: gracias.
0: Me la bendiga.
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0: Escuche con atención. Muchas personas hoy viven tranquilas. ¿Por qué? Porque recuperaron el amor, porque volvieron a tener buena suerte con el dinero

0: Pero primero estuvieron donde estás tú ahora, confundidos, con el corazón roto o con los caminos cerrados. A través de las orientaciones espirituales, a través de las cartas del tarot, se puede descubrir verdades, romper energías negativas y abrir nuevos caminos en tu vida. Si tú que me estás escuchando en este momento te encuentras sufriendo por amor, si tu pareja se alejó, si la mala suerte no te deja avanzar o si sientes que algo extraño está afectando tu destino, este es el momento de buscar una respuesta. Miren, hay tanta gente mala, hay tanta gente negativa, hay tanta gente inescrupulosa y envidiosa que no quieren que usted progrese. Por eso yo quiero a partir de este momento usted se comunique conmigo porque las líneas siguen abiertas en este instante para todas aquellas personas que quieran hacer una pregunta y recibir una verdadera orientación espiritual. Le repito, hay gente envidiosa. Personas que saltan las tapias de un panteón o muchas veces a través de una fotografía, a usted lo pueden dañar, a usted lo pueden perjudicar. La maldad se va a ver todos los días, se van a ver destruidos los hogares. De la noche a la mañana el esposo le va a agarrar fastidio a la esposa. La esposa no va a querer que el esposo le toque ni una mano. Se van a ver arruinadas las cosechas. Se van a llevar a la ruina prósperos comerciantes. Van a implantar enfermedades psicosomáticas rebeldes y desconocidas. Van a sembrar el terror en la juventud, a la que llevarán a la drogadicción, a la prostitución y a una serie de conflictos a nivel juvenil. La atmósfera estará sobrecargada de expectaciones negativas y esto también va a contribuir a la destrucción de un planeta cada vez más azotado por las desgracias. En pocas palabras, mi querido hermano, mi querida amiga, la situación de la humanidad será tan desesperante que muchos optarán por irse, por aniquilarse.
1: Porque muchos seres humanos piensan que todo se ha terminado en su vida. Yo les hago ese llamado desde aquí, desde la radio. Mire, mi hermano, si usted desea triunfar en la vida, desea curarse de una terrible enfermedad, salir adelante de algún problema, sacar a su hogar hacia adelante. ¿Cuántas personas sufren y lloran a consecuencia de un daño, a consecuencia de un mal? Miren, yo he visto tantos daños y tantos males en mi centro espiritual que me quedo sorprendido, que me quedo aterrado de ver cuánta es la maldad y a dónde llegan los brujos, hasta dónde llegan las pitonisas. Se atreven a saltar las tapias de un panteón, de un camposanto, extraen sustancias, elementos los cuales no puedo nombrar aquí en la estación radial, y a usted lo dejan postrado en una cama alimentándose de manos terceras. Ahora, toman una fotografía suya, la sacan de las redes sociales. Le hacen una ritualización, misas negras. Lo entierran a usted en un camposanto y es por eso que usted no levanta cabeza, no le va bien, sufre enfermedades, su familia no lo quiere, se siente muchas veces desgraciado, pero perdóneme la palabra. Hay gente que me dice, yo vivo desgraciado toda la vida en el amor. No, a usted lo pueden tener dañado, a usted le pueden estar haciendo un embrujo a sus espaldas y usted desconocerlo. ¿Y cómo se va a dar cuenta? 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Tengo más oyentes en línea. Esto es un programa de participación activa. Fecha de nacimiento, por favor.
2: Soy del 17 de junio del
1: Sí.
2: 48.
1: del 48. Estamos haciendo aquí el estudio grafoanalítico, analizando muy bien la mesa de trabajo, y lo que a usted más la tiene preocupada es su hijo, el mayor. Le hablo de Carlos. Cuéntenos, ¿qué es lo que pasa con él?
2: Y lo que pasa es que él está enfermo. Primero habían dicho que tenía azúcar, y hace una semana que dicen que no, que siempre que no tiene azúcar. Y él sigue enfermo con sus dolencias.
1: Sigue con sus dolencias, con sus malestares. Lo que pasa es que lo que tiene su hijo, el mayor, no es de médico. Por eso es que le toman los exámenes, un médico le dice una cosa, otro médico le dice otra. Y lo que tiene su hijo es un daño, es una maldad. Esto se lo hizo a él una novia que tuvo hace 2 años aproximadamente. Tuvo una relación con una muchacha. Esta muchacha quería casarse con él, pero pues su hijo no es de matrimonio. Y pues esta muchacha quedó ofendida. Esta muchacha juró ante un altar negro de que su hijo las iba a pagar. ¿Su hijo cree en estas cosas? ¿Usted le ha hablado a su hijo de este programa, de lo que nosotros hacemos? ¿Cree usted que puede visitarme con su hijo lo más pronto posible?
2: Estoy tratando de convencerlo, porque yo tengo 3 días que los oí a ustedes en el radio.
1: Perfecto, sí.
2: Y entonces, anoche le dije yo a él, le dije, ¿cómo ves, hijo? Vamos.
1: Sí.
2: Pero espero en Dios que me acompañe, porque me urge mucho,
1: claro,
2: mucho que...
1: Claro que nos visite personalmente. Hermanita, la esperamos en nuestro centro espiritual, pero eso sí, con la presencia de su hijo, hable con él, hable claramente, dígale el daño que tiene y explíquele a la mujer que le hizo el daño, que él inmediatamente va a acceder y va a creer de lo que le estamos diciendo. Entonces los esperamos, ¿sí?
2: Bueno, muchísimas gracias, hermano.
1: Gracias a usted por haber confiado en nosotros la salud de su hijo. Los esperamos, pues, nos vemos pronto en nuestro consultorio para podérselo curar. Eso sí, le voy a dar la garantía total de menos de 72 horas va a haber completamente curado a su hijo.
2: Sí, ahí nos vimos, primeramente Dios.
1: ¿Tiene la dirección?
2: Sí.
1: Bueno, hermana, que mi Dios me la bendiga. Pase un bonito día.
2: Gracias, igualmente.
1: Bueno, hermana. Llegamos a la parte final. Vuelvo y le repito, miren. No se quede con esa incertidumbre en su cabeza. Permítame ayudarle, permítame orientarle. Podemos juntos buscar una solución espiritual para su vida a través de nuestro programa. Que nuestro Padre Celestial siempre bendiga su hogar, siempre bendiga su salud, siempre bendiga su amor y su camino. Y recuerde que su llamada puede ser el primer paso para cambiar su destino. Hasta mañana. Bendiciones para todos.
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11: De esta manera comenzamos un episodio más de Consultorio al Aire. Me presento, soy Ricardo Orozco. Y en esta ocasión me acompaña, como siempre, como ya es costumbre, el doctor Michael. Doctor Michael, buenos días, ¿cómo está?
12: Buenos días, muy bien, gracias.
11: Gracias una vez más por acompañarnos en esta emisión y darle a las personas información muy valiosa. Que hoy vamos a hablar sobre de la forma más fácil y más eficaz de perder peso.
12: Muy bien.
11: Perfecto.
12: Mira, recuerda el Ozempic y otras medicinas como Mounjaro, Zepbound. Estas medicinas son realmente para los diabéticos, pero la verdad, como trabajo la manera es, usted va a sentir lleno, no quieres comer. So, la verdad está como trabajo, usted no, va a comer menos, pero necesita enfocar que necesita comer más proteínas y más verduras. Deja las harinas, que es harinas como tortillas, pan, arroz, papas, todas estas, tacos, burritos, tamales, pupusas, todas estas son harinas.
11: Todo lo más rico, doctor.
12: Sí, exacto, sí. Exacto. No pasta, no dulces. So, con estas inyecciones o medicinas va a arreglar el diabetes, va a arreglar el colesterol, va a bajar el colesterol, bajar la presión alta, bajar el grasoso en el
11: hígado. Hígado graso.
12: Sí, la gente va a se sentir bien.
11: Excelente. Y del otro lado vamos a darle la cordial bienvenida también al doctor Madrid. Doctor Madrid, buenos días, ¿cómo está?
13: Muy buenos días, muy bien, gracias.
11: Gracias por acompañarnos. Y su especialidad de él es la quiropraxia, ¿verdad?
13: Exacto.
11: La quiropraxia es más que nada para poder estar bien de los huesos, que muchas personas desconocen la importancia y los beneficios de hacerse ajustes, ¿verdad?
13: Exacto.
11: ¿Cuáles son, digamos, las complicaciones más comunes de una persona que, digamos, no se hace? La pregunta del millón es: ¿cada cuánto debe alguien hacerse un ajuste y visitar a un quiropráctico?
13: Tienes que escuchar su cuerpo. Uh-huh. Cuando su cuerpo le está diciendo que me duele el cuello, que le duele la espalda, que le duele el hombro, uh-huh, eso es cuando debes ir a ver un quiropráctico.
11: Solamente cuando tenemos dolor, pero si, por ejemplo, por rutina, ¿no se puede hacer algo cada cierto tiempo?
13: Pues puede ser cada mes o cada 2-3 meses, depende en cada quien. Hay unas personas que andan en muy buena salud. No hay necesidad de ir a ver un doctor, un quiropráctico.
11: Muy bien.
13: Pero las personas que sufren de alta presión o de mucha tensión o de jugar mucho deportes, lo que sea, entonces hay más necesidad.
11: Muy bien. Y bueno, y para eso tenemos también aquí al doctor Michael, que ya lo saludamos. 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
11: 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Doctor Michael, allá afuera, hoy en día hay muchas personas que adquieren esas inyecciones con cualquier persona. Ya lo venden, está en redes sociales, las venden cualquier lado. El único problema es de que no vienen con supervisión médica. ¿A qué efectos secundarios pueden tener las personas que no llevan un control al ponerse estas inyecciones?
12: Sí, es muy importante para tener un físico, es mejor para tener un físico. Antes las inyecciones, el físico va a mirar cómo está el colesterol, cómo está, si tiene anemia o no, si tiene problemas con el tiroides o no, porque cuando tiene un problema con el tiroides, está una contraindicación, eso significa no puede tomar las inyecciones para bajar el peso.
11: Entonces, no cualquiera se puede poner la inyección.
12: Exacto, es muy importante para estar bajo médico o doctor o enfermera registrada o algo.
11: La supervisión médica es muy importante. 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
11: 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Para todas las personas que están, digamos, trabajando en una sola posición, que están caminando todo el día, que trabajan en bodegas, que trabajan en restaurantes o que trabajan en oficina, también es recomendable hacerse este tipo de ajustes para que no se les complique, digamos, la postura, ¿no?
13: Claro que sí. Es muy importante, porque si tienes una lastimadura o lo dejas que sigue pasando con tiempo, se va a empeorar.
11: Ahora, ¿cuál es la diferencia entre un huesero? ¿Ha escuchado la palabra huesero? ¿Cuál es la
13: sobador?
11: ¿Cuál es la diferencia de un huesero sobador a un quiropráctico?
13: Bueno, un quiropráctico está educado. Tenemos 4 años de preeducación y otros 4 años de educación en el colegio quiropráctico. Son totalmente, son 8 años. Un huesero, pues la verdad es que yo no sé qué son las calificaciones de un huesero.
11: Porque la abuelita lo enseñó, porque algo aprendió por así, la mamá.
13: En la mayoría de los casos. Y hay unos que son muy buenos, ¿no? Estoy hablando mal de ellos. Pero la diferencia es la educación.
11: ¿Cuál sería una de las complicaciones más graves de ir con una persona inexperta a ir con un quiropráctico? ¿En qué les pueden afectar en el cuerpo?
13: Bueno, más son las fracturas. Mucha gente se lastiman y se quebran algo, trena un hueso, lo que sea, y piensan con una sobada se va a aliviar. Primeramente se tiene que saber si hay una fractura, una dislocación o otra contraindicación contra la sobada o la manipulación.
11: Está muy de moda, doctor Madrid, y lo he visto en redes sociales, que las personas van a que les ponen una toalla en el cuello y los jalan hacia arriba, y ahí he visto personas que en vez de que les beneficien, las han perjudicado, hasta pueden quedar inválidos, ¿no?
13: Claro que sí, a veces con una manipulación inapropiada pueden quedar a sufrir un embolio.
11: Exactamente. 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servicios aquí en Clínica San Miguel, ¿correcto?
12: Sí, tenemos el ortopédico también, y tenemos el persona que puede poner el yeso. Es muy importante que tenemos todos los servicios por el accidente.
11: También para las personas que están un poco bajoneadas de energía, también Clínica San Miguel cuenta con sueros vitaminados. Ahora que viene el verano, es momento de estar hidratados y de estar pues bien, digamos, al tiro, como dicen por ahí, porque el estar deshidratado, tener las defensas bajas, es cuando la gente se enferma. ¿Qué otros servicios ofrecen ahí en Clínica San Miguel, doctor Maico?
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11: 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Los testimonios del doctor Michael ya a través de 45 años han sido muy favorables, porque ha revertido digamos muchas enfermedades, no solamente la diabetes, a personas que llegaron a la clínica sin poder caminar, sin poder moverse por sí mismos, han hecho el cambio con la dieta del doctor, tiene un estilo de vida, porque no le llama dieta, sino es una forma de comer sana para poder tener un mejor rendimiento como persona, y personas que llegaban en silla de ruedas ahora ya están caminando, y próximamente los vamos a tener en este programa, como al señor Jesús Leandro, que hoy en día, gracias a Dios, y al doctor Michael, pues ya puede caminar por sí mismo y hacer sus cosas como antes no lo podía hacer, doctor.
12: Sí, está bajo la clínica de la inflamación, que Clínica San Miguel es muy famosa.
11: Ya lo escucharon, así que bueno, algo más que podemos saber de la quiropraxia, del quiropráctico, ya hablamos de las complicaciones de ir con personas inexpertas, de por ejemplo, cada cuánto se puede hacer, ¿cuáles son las partes del cuerpo más comunes que se tienen que ajustar en cierto tiempo?
13: Más el cuello y la espalda.
11: El cuello y la espalda.
13: Sí.
11: Y de la forma, por ejemplo, de hacer es tronar el cuello, como lo normalmente lo vemos, como la cabeza la giran.
13: Bueno, hay varias formas de manipulación. Hay manipulación manual, que se usan las manos, pero también podemos usar instrumentos.
11: También ejemplo, instrumentos.
13: Ya, por ejemplo, yo tengo una máquina que se llama Activator. Y con ese Activator es una non-force technique, que no vamos a usar mucha fuerza para activar esa coyuntura.
11: Excelente. ¿Y todo eso también se hace, digamos, de forma rutinaria o para personas que ya tienen problemas?
13: Las dos cosas.
11: Puede ser rutinaria o puede ser personas con problemas.
13: Exacto.
11: Pero hay personas que dicen, yo no tengo ningún dolor, yo no tengo por qué ir a un quiropráctico, pero más sin embargo se la pasan todo el día sentados y la espalda se va curviando, el cuello se va doblando. Y más ahora, ¿hay algún tipo de límite de edades que pueden visitar a un quiropráctico? Porque hoy en día los niños, los adolescentes se la pasan con los teléfonos, las tabletas todo el día y hay una aquí en el cuello que le llaman la joroba. Hoy en día le están llamando la joroba cibernética, porque todo el mundo, no nomás los niños, sino también los grandes, se la pasan con el teléfono agachados y entonces se les va deformando el cuello. ¿Cómo se le llama eso, digamos, científicamente, la joroba?
13: Se llama torticollis.
11: Ok.
13: Torticollis. Y eso es cuando mantienes el cuello en una posición por buen tiempo y los huesos y los músculos se ponen tiesos.
11: ¿Hay forma de revertir eso con la joroba?
13: Claro que sí, con tratamiento quiropráctico, manipulaciones, sobadas, ejercicios, tracción.
11: Y una pregunta que le tengo para el doctor Michael, cuando tenemos la joroba de aquí atrás, cuando ya está muy así, muy, digamos, avanzada, no solamente afecta la forma de cómo se ve, sino también los nervios, ¿no, doctor Michael?
12: Sí, afecta los nervios, pero conmigo es muy fácil, con un poco inyecciones para relajar los músculos y medicinas también, y para relajar los nervios. Y recuerde que tenemos la clínica para las inyecciones dentro, como rodillas o hombros, cuando tiene mucha inflamación o después una herida. Tenemos también todas otras clínicas. Recuerde la clínica para la presión alta y para el migraña, porque mucha gente piensa que tiene migraña, pero la verdad causa es el presión es alto, causa muchas cosas. Mucha gente estaba mareado y otras cosas y hace muchos exámenes, pero la verdad el solo cosa es el presión es alto. So, tenemos mucha experiencia de la presión alta.
11: La presión alta, la diabetes, trae bastantes complicaciones para el ser humano, como lo acabo de decir el doctor Michael, tanto como para la caída de dientes, para la vista, para las arterias, personas que tienen calambres, y no solamente gente mayor, sino también los jóvenes. Hoy en día con el sedentarismo, que pues, no hacen mucho ejercicio, la alimentación, cambia el ritmo de la vida de todas las personas. Platicamos, doctor, con el doctor Michael acerca de las inyecciones para bajar de peso, que están muy de moda. ¿En cada cuánto se aplican las inyecciones y todo mundo aplica para ese tipo de inyecciones?
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11: 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Doctor Michael, ¿hay alguna edad en especial o digamos hasta desde qué edad se puede empezar a poner ese tipo de inyecciones?
12: La verdad, todos los adultos puede empezar 16, 17 años y hasta cuando tiene 70 años, 80 años, no límite.
11: Excelente. 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Vamos a ir a una pequeña pausa, pero no se despeguen porque solamente son 30 segundos informativos y ya regresamos con más aquí en Consultorio al Aire.
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11: Estamos de regreso en Consultorio al Aire. Tenemos aquí a los expertos, al doctor Maiko y al doctor Madrid, que bueno, el doctor Maiko es de director médico y doctor general, y tenemos a doctor Madrid, que él es experto en la quiropraxia, que viene siendo pues para poder hacer ajustes en el esqueleto completamente. Tengo una pregunta para usted, doctor Madrid. Por ejemplo, cuando uno tiene un accidente, a veces no saben qué hacer, no tienen idea cómo empezar. Si se cayeron en un supermercado, se cayeron en un mall, en un centro comercial o en un accidente de carro, ¿qué es lo primero que deben de hacer?
13: Documentación, documentación y documentación. Saque tu teléfono, saque un video, tome fotos, habla con el personal ahí, el gerente, lo que sea, para documentar el accidente primeramente. Eso es lo más importante, para que nadie pueda negar que sufriste un accidente, una lastimadura.
11: Todo lo que viene siendo la documentación de fotografías, videos, testigos, es muy importante para el momento de ustedes levantar un caso con algún abogado. Ustedes tienen todas las pruebas de que no están haciendo ningún fraude. 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
12: Sí, tenemos mucha gente venga aquí después del accidente, casi inmediato, una hora, dos horas, es importante para chequear a la persona, hacer rayos X, muchas veces tiene mucho dolor, tenemos las inyecciones para el dolor y para relajar los músculos, tenemos las medicinas también, todos en la primera visita va a tener mucha atención. Y esta es importante porque es la verdad, la primera visita es importante para tratar estas cosas, por no tener mucho dolor o mucha otra disabilidad, o usted no, a veces no sabe si tiene fractura o no. 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
11: 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Y recuerden todo, si ustedes también tuvieron un accidente, ya lo dijo el doctor Maiko, por ejemplo, tuvieron un accidente, y eso se lo voy a, le voy a hacer la pregunta a usted, doctor Madrid. Digamos, hoy en la mañana tuve un accidente de carro, pero no me duele nada, porque hay veces que hasta el segundo día o el tercer día empiezo con los dolores.
13: Normalmente, si la lastimadura es muy agudo, lo vas a sentir luego, luego. Pero si la lastimadura no fue tan severo, lo vas a sentir dos, tres días después. Eso es normal.
11: Entonces, es muy normal que los dolores empiecen a aparecer al siguiente día, dos, tres días.
13: El siguiente día no se puede levantarse de la cama.
11: Ok, perfecto. Así que ya saben. Y también, si ustedes tuvieron un accidente en carro, en centro comercial, en algún lugar público y no tienen un abogado, aquí en Clínica Médica San Miguel les pueden ayudar a encontrar un abogado que les ayude y no solamente les trate de quitar el dinero, sino realmente les ayude de una forma, digamos, correcta, encontrarles... el mejor beneficio para ustedes, para que pues puedan salir adelante, y que más con la mejor atención en Clínica San Miguel bajo la supervisión del doctor Michael. Y ya antes de terminar, doctor Michael, también usted como médico, director médico, también es director de una escuela para todas las personas que están escuchando en este momento y quieran formar parte del mundo médico. También el doctor tiene la escuela, es como director de Atlas Medical Training, y si quieren hacerse asistentes médicos, flebotomistas, para aprender a sacar sangre. Doctor Michael, hay una oportunidad bastante amplia para todas las personas que quieren independizarse como pues trabajadores independientes, como flebotomistas, para ir a trabajar en un laboratorio, en hospitales, para ir a sacar sangre a domicilio. ¿Qué horarios tienen? ¿El mismo número hay que marcar?
12: Sí, puede llamar el mismo número o puede llamar el teléfono de una persona, se llama Ricardo. ¿Qué es el teléfono?
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11: 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Y también para las personas que cuentan con abuelitos, o ustedes también, si ya tienen Medicare, también el doctor Michael puede ser su doctor primario y pueden obtener muchos beneficios siendo pacientes del doctor Michael. ¿Ya cuánto tiempo tiene como doctor usted, doctor Michael?
12: Mucho tiempo, casi 200 años. Yo empecé exacto 50 años atrás.
11: Hace 50 años siendo médico y ya muy, muy, muy conocido por la comunidad latina. De hecho, algo que siempre sacamos broma es de que el doctor le decían que él parecía latino, y él dice, sí, yo soy de Zacatecas. Así que el doctor siempre ha servido para la comunidad latina. Así que muchas gracias a los dos por haber participado en esta emisión de Consultorio al Aire. Gracias y hasta la próxima.
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22: ¿Qué tal, amigos? Vamos a platicar con él porque para muchos esto es conocido y para otros esto es nuevo. Doctor Martínez, ¿cómo está el día de hoy?
23: José Luis, muy bien, felizmente, gracias a Dios. Aquí conectándome, conversando con usted y pues gustoso de estar aquí con usted.
22: Igualmente, qué gusto saludarle. Vive Natura es la compañía que está implementando estas células madres. Y la primera pregunta que tendría para usted, doctor, es ¿qué son las células madres? ¿Para qué son? ¿Para qué funcionan?
23: Bien, qué buena es tu pregunta, José Luis, porque hoy hablaremos de las células madres, de lo importante que son y qué enfermedades hoy en día pues se puede tratar. Te cuento que las células madre hoy en día trata muchos patógenos, muchas enfermedades, y una de ellas, las más comunes, pues las que nuestra audiencia, nuestro público, nuestros hermanos hispanos padecen, que es diabetes, artritis, osteoporosis, problemas digestivos, problemas de estrés, problemas de la próstata y entre otros. Las células madre, por las propiedades que tiene, José Luis, de regenerar cualquier tipo de tejido dañado, pues ayuda con muchas enfermedades.
22: Esto suena muy bien y cada vez más personas están usando esto y descubriendo esto de las células madres. Pero ¿para quiénes pueden tomar esto, doctor?
23: Bien, esto lo pueden tomar no solamente personas que padecen ciertas enfermedades, sino también personas que quieren prevenir. Por ejemplo, si usted oyente que me está escuchando en este momento presenta principios de diabetes, presenta dolores a los huesos, chamorros, las manos, los pies, de repente problemas en la barriguita, sufre de mucho estrés, no puede dormir, pues estas personas pueden tomar las células madre Megacel. ¿Por qué? Porque las células madre Megacel tienden a regenerar todas nuestras células dañadas de nuestro cuerpo, nuestras células deterioradas. ¿Y qué hace? Reemplaza las células dañadas por células completamente nuevas y sanas. Y esto nos regenera y pues nos ayuda, y ayuda también a poder quitar esos síntomas que día a día nos están pues agobiando, ¿verdad?
22: Sí, sí, interesante esto, doctor, y vaya que esto es una cosa muy buena para la salud. ¿Por qué mucha gente todavía no lo usa? ¿Por qué todavía gente no lo descubre, doctor? ¿Por qué cree usted?
23: Qué importante lo que mencionas, José Luis. ¿Qué sucede? Muchas personas hoy en día desconocen, ¿verdad? Muchos de nosotros somos también un poquito incrédulos, no creemos, no cerramos en que la enfermedad no tiene cura, no cerramos en que quizás tenemos que convivir con estos dolores, con estos problemas. La tecnología está avanzando, pero no todos tenemos el alcance a la tecnología, al smartphone, a las noticias, de saber que hoy en día existen productos naturales, productos como este que son las células madre en cápsulas que pues ayudan, y lo más importante, José Luis, que es algo 100% natural.
22: Esto es de mucha ventaja que sea 100% natural, doctor, y le voy a estar preguntando varias veces en el programa cómo podemos acceder a esto. Ya hay muchas personas listas para llamar, para acceder. ¿Cómo se consiguen estas células madres, estas cápsulas, doctor?
23: Bien, qué bien que lo mencionas. 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
22: 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Puede llamar ahora mismo y preguntar por las especiales. ¿Hay alguna edad límite para tomar esto, doctor?
23: En realidad no. Claramente es conveniente que lo tomen personas mayores de 18 años, ¿verdad? Porque son estas personas en adelante las que empiezan, no 18 años, pero digamos en promedio las personas que empiezan a padecer de ciertos dolores y situaciones, es a partir de un promedio de 30 años, 35, 40 años. Entonces, un límite de edad como tal no tenemos. Tenemos nosotros actualmente, te cuento, José Luis, personas con 60, 70, hasta 80 años tomando Megacel y pues viven muy bien, ¿sabes? Combaten muy bien las enfermedades, los síntomas y todo eso que cuando nos tocaron la puerta o cuando nos llamaron, pues personas muy, muy sentidas, personas con síntomas que quizás ya no soportaban. Entonces, hoy en día, pues se sienten bien. Con el tema de la edad, como te digo, no hay un rango de edad como tal.
22: Bien, estamos viviendo tiempos extraños, doctor, con enfermedades nuevas y diferentes que jamás habíamos escuchado. ¿Estas células madres en cápsula nos ayudan también a enfrentar estas nuevas enfermedades?
23: Por supuesto que sí. Sobre todo, José Luis, el estrés, ¿verdad? Usted sabe, el cambio de gobierno, esto de las deportaciones y todo esto que está pasando genera incertidumbre hoy en día en nuestro público, en nuestra audiencia, y esto por ende nos genera lo que es el estrés. Y como sabrás, José Luis, el estrés es el principal causante de enfermedades, ¿sabe? Entonces es recomendable también, porque nuestro cuerpo, nuestro organismo requiere de células nuevas, requiere de células fuertes. Entonces, cuando presentamos una situación de estrés, nuestras defensas bajan, ¿verdad? Y es ahí donde se presenta pues las enfermedades. Entonces, muy buen punto que tocas. 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
22: Y es que, doctor, muchas de las visitas a los doctores, al regresar, nuestros amigos, nosotros mismos, al preguntar, ¿qué te dijo? Que es estrés. Pero de ahí ya no sabemos qué vamos a hacer, ¿qué hago? Y esta es una muy buena opción, las cápsulas, células madres en cápsulas, puede ser una buena ayuda. 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
23: Bien, qué buena tu pregunta, José Luis, también. Es importante esto, porque muchas personas hoy en día tienen la incertidumbre, ¿verdad?, si esto es cierto o no. Y sabemos que en los Estados Unidos tenemos un ente máximo, un regulador, que es la FDA. ¿Qué es la FDA? Pues es el administrador de productos y alimentos de los Estados Unidos. Es quien regula, es quien aprueba. Entonces, el laboratorio con el cual nosotros trabajamos tiene la supervisión de la FDA. Entonces, esto le da a los consumidores, a los clientes, a las personas, una alta garantía, José Luis, porque cada producto, cada frasco que reciben las personas cuando llaman a ordenar, reciben el frasco con el logo y sello de la FDA. Entonces, esto pues es un plus muy importante para tus oyentes que nos están escuchando. Esto es algo que pues le da una garantía a un 100% y hace que el producto haga su función. Lo que contiene el producto es lo que es, no es ni más ni menos. Entonces, al ser así, pues esto hace que las personas puedan disfrutar, puedan conocer estos resultados. Bien. Esa es la principal garantía, José Luis.
22: Bueno, y una muy buena garantía, porque sabe que escuchamos de células madres en diferentes lugares y lados, y algunas las podemos ver que son bastante accesibles el costo, pero no tienen ese logo importante de la FBA que realmente pues garantiza, ¿verdad?, que ha sido probada, y eso debe ser un poco de confianza, mucho de confianza para quien la compra, puede ser un gran descanso. Hablando de costo, ¿cuál estamos hablando? Porque células madres, algunos se preocuparán, ¿cuánto va a costar esto? ¿Es accesible para el pueblo?
23: Claro que sí, José Luis. Muchas personas idealizamos, ¿verdad? Decimos, wow, o sea, qué tan maravilloso es y posiblemente qué tan costoso será. Pero no, no es así, José Luis. Quiero recalcar nuevamente que nosotros estamos viviendo una ciencia, una tecnología muy avanzada, y los productos cada vez son mejores. Bueno, te hablo de mi compañía como tal. Y pues el costo, sinceramente, está al alcance del bolsillo de todos tus oyentes, estoy seguro. Lo que voy a hacer, José Luis, lo que prometí, sí, vamos a regalar a las primeras 5 personas que llamen en este momento, les voy a regalar un mes de tratamiento de células madre completamente gratis. 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
22: 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Hemos hablado de las células madres en cápsulas. ¿Cómo es esto? ¿En qué viene? Descríbame un poquito, doctor, porque algunos no se pueden imaginar cómo vienen las células madres.
23: Bien. Una vez que la persona hace una orden o contacta con nosotros, José Luis, nosotros le mandamos lo que es un frasco. Cada frasco contiene 60 cápsulas. Y hemos descubierto en todo ese tiempo que la manera correcta de tomar el producto de células madre son 2 cápsulas.

0: un tratamiento de células madres para poder tratar los síntomas y las enfermedades que están padeciendo.
1: Bien.
0: Es muy sencillo, es muy sencillo. Solamente sí. Dos cápsulas de células madres en ayunas.
1: 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Bien, y hablando de las enfermedades, que hoy son muchas, ¿cuáles son las enfermedades que podemos combatir con las células madres en cápsula?
0: Bien, vamos a hablar un poquito sobre la diabetes, ¿verdad?
1: Sí.
0: Que es algo que, pues, como sabrás, un gran porcentaje de nuestra población hispana sufre de esta enfermedad.
1: Sí.
0: Trata muy bien la diabetes, ¿por qué? Porque cuando una persona presenta lo que es diabetes, es porque el páncreas no está funcionando bien. Lo que generalmente trabaja un páncreas, un 100%, genera lo que es la propia insulina. Cuando una persona se le detecta diabetes, el páncreas con el tiempo trabaja un 70, un 60, un 50%. Entonces la glucosa todo el tiempo es inestable. Por consecuencia tenemos lo que son los síntomas, ¿correcto?
1: Sí.
0: Entonces, ¿qué hace las células madres? Cuando una persona empieza a tomar las células madre, esto viaja por todo el sistema circulatorio sanguíneo y empieza a ir hacia el páncreas, a regenerar a este páncreas, hacer que el páncreas empiece a trabajar de lo que estaba trabajando en un 50%, empieza a trabajar a un 60, un 70, un 80, un 90%. Entonces, esto permite que los síntomas que presentan las personas, cansancio, fatiga, alta presión, visión borrosa, glucosa muy inestable, muy alta, todo eso se regularice, José Luis.
1: Mm.
0: Entonces, es así como trabaja las células madre con las personas diabéticas tipo 1, tipo 2, diabéticos que se inyectan insulina, que son dependientes de insulina. Hoy en día, José Luis, gracias a Dios, tenemos testimonios de personas que se inyectaban insulina y tomando células madres dejaron de inyectarse insulina. O sea, puede sonar un milagro, pero no, es la realidad, es lo que personas hoy en día nos llaman a nosotros, agradecernos, a contarnos su experiencia de cómo les va y cómo les funciona las células madre.
1: Excelente. Estoy hablando con el doctor Martínez de Viva Natura y estamos invitándoles a que conozcan este producto, las células madres en cápsulas. 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Hay audiencia que nos escucha realmente en muchísimas ciudades acá en los Estados Unidos, incluyendo en otras latitudes. ¿Qué es la área que cubren?
0: Nosotros actualmente estamos abarcando todos los Estados Unidos. No hay un estado con el cual hoy en día no estemos trabajando. Trabajamos con todos los estados, California, Georgia, Arizona, Texas, muchos estados, sinceramente. Entonces, no tenemos un sector, digamos, un solo sector. Trabajamos prácticamente en todos los Estados Unidos. Tenemos en mente también poder trabajar también con México, te cuento.
1: Excelente.
0: Estamos en proyecto porque lo que queremos no es ayudar no solamente a este país maravilloso, ¿verdad?, sino también poder tocar frontera con México, que sabemos, ¿verdad, José Luis?, lo deliciosa que es la comida mexicana, pero también desconocemos que quizás el exceso de harina, el exceso del chile, nos ocasiona también a un futuro problemas a la barriguita. Entonces, claro, es el proyecto que tenemos, José Luis.
1: Excelente. 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

0: un mes gratis de células madres en cápsulas. Habrá visto usted muchos testimonios, doctor, de personas que, así como mencionó, personas que tenían problemas con diabetes y ahora pueden estar mucho mejor debido a esto. ¿Habrá algunos otros testimonios que nos pueda compartir?
1: Claro que sí, José Luis. Justo a eso quería llegar. Te quería hablar también de que las células madres no solamente se concentran en la diabetes, sino que también se concentra en personas que padecen problemas de artritis, osteoporosis, osteoartritis. Las mamitas, por ejemplo, que tienen entre 50, 60, 70 años y que conviven con este dolor y quizás ya es muy insoportable para muchas personas. También las células madres trabajan, porque las células madres no solamente se enfoca en lo que es las células, sino que tiene la propiedad de regenerar cualquier tipo de tejido dañado de nuestro cuerpo.
0: Fíjese, yo estoy pensando, doctor, que yo me rompí el talón de Aquiles, así que ya estoy pensando hacer mi orden porque necesito regenerar ese tendón y que agarre fuerza y andar corriendo nuevamente. Y mire, voy a hacer mi orden, a ver si logro ser de las primeras cinco para lograr también mi especial. 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Pues ya escuchó al doctor Martínez. Me gustaría hacer una recapitulación, doctor, de lo que hemos hablado. Primero hemos dicho, ¿para qué son las células madre? ¿Me podría hacer un pequeño resumen antes de cerrar?
1: Claro que sí. Las células madre, José Luis, y a toda la audiencia que nos escucha, hermano, hermana, las células madres es un producto que ayuda a regenerar cualquier tipo de tejido dañado dentro de nuestro cuerpo, ya sea nuestros órganos que estén funcionando mal, el páncreas, los riñones, el corazón, un tejido, un músculo, un tendón, regenera. Las células madre cambian las células dañadas de nuestro cuerpo por células completamente sanas, dándole a los clientes, a las personas, a los pacientes, esa tranquilidad, esa salud que muchos buscan y necesitan.
0: Así es. 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Hemos dicho también que no tiene límite de edad, aunque obviamente quienes empezamos a padecer ya es a la edad de los 40, 50, sin duda alguna, los que más, pero no hay límite de edad, lo puede usar cualquier persona, recomendable desde los 18 en adelante, y que tiene garantías, la marca de la FBA, que es importantísimo y no cualquiera la tiene, doctor.
1: Exactamente, José Luis, porque valgan verdades, o sea, hay muchas compañías que abusan de, juegan con la salud de las personas, entonces es muy cierto. Hay muchas compañías que pueden decir muchas cosas maravillosas, pero a la hora de la hora a veces no resulta. Entonces, yo soy un hombre de fe, soy un hombre que trabaja para Dios y siempre he dicho, hay que decir lo que es. Este producto, José Luis, es un producto que ha ayudado a muchísimas, miles y miles de personas. Y cada testimonio, cada persona que nos toca la puerta y nos agradece y nos dice, te voy a recomendar con tal persona porque has cambiado mi vida, has cambiado mi salud. Para nosotros es algo que pues nos da mucho gusto, nos inspira a seguir mejorando. Este producto, como lo dijo usted, José Luis, es garantizado. Es un producto que le va a funcionar. Solamente tiene que tomar dos cápsulas de células madre en ayunas. Y usted verá, hermano, hermana, que esto le va a cambiar.
0: Sí, señor.
1: ¿Qué te parece si damos otro especial, José Luis?
0: Amo, sí, me gusta. Los especiales siempre son bienvenidos. ¿En qué está pensando, doctor?
1: Bueno, vamos a dar otros últimos cinco tratamientos gratis.
0: Excelente.
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0: Fantástico. Siempre son bienvenidas las especiales. Y esta es muy buena. 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Mire, también hemos hablado que el costo es bastante accesible y más con estas especiales. Vaya, vale la pena. Y también hemos hablado, doctor, resumiendo que las personas pueden tomar esto y les ayudará en las diferentes enfermedades, y usted ha mencionado muchas de ellas, aunque estoy seguro que en la lista quedaron todavía muchas ahí para comentar. Sin embargo, pues nos ayuda a regenerar y a darle lucha a las diferentes enfermedades, incluso las nuevas que están saliendo, que hoy escuchamos muchas de ellas saliendo nuevas y que cubren todos los Estados Unidos. 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
1: Invito a toda la audiencia, José Luis, a tomar conciencia con nuestro cuerpo, a tomar conciencia con nuestra salud, a tomar conciencia con lo que Dios nos regaló, que es esta maravillosa vida. El cuerpo es un templo sagrado y hay que tratarlo bien, hay que cuidarlo. No hay que excedernos, no hay que esperar que la enfermedad aparezca, no hay que esperar que los síntomas aparezcan. Si usted puede prevenir ahora tomando células madres, hágalo. Si usted presenta por dolores, problemas, lo invito a que tome las células madres y le dé a su cuerpo ese alivio, esa recuperación que usted necesita. Invito también a toda tu audiencia, José Luis, que alimentarnos bien, tomar bastante agua. Quizás no hay tiempo de ejercitarse, quizás no hay tiempo de ir al gimnasio, pero caminar 10, 15 minutos al día es bueno para la mente y para el cuerpo.
0: Eso sí, tenemos que hacer de nuestra parte también, ¿verdad? Así que gracias, claro, doctor Martínez, por los consejos, por la información. Gracias por aterrizar toda esta información que pareciera tan compleja, pero bajarla a un entendimiento donde hoy podemos ya tener confianza en estas cápsulas células madres, porque lo ha explicado muy bien y muy naturalmente. Le agradezco la charla y estaremos en contacto más adelante, y dejamos la invitación aquí a toda la audiencia que llame hoy mismo y haga su pedido. 1-800-815-9291. 1-800-815-9291. Estuve hablando con el doctor Martínez de Viva Natura y aquí estamos entonces, doctor, para comunicarnos más adelante. Le bendecimos y gracias por toda la información. Hasta la próxima.
1: Claro que sí, gracias a ustedes. Me despido. Muchas gracias.
0: Bendiciones.
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10: Mis queridos hermanos del alma, mi bella familia, reciban un abrazo a la distancia, como siempre, de un amigo y servidor, el maestro Juan Carlos, para que reciban esa buena vibra, esa buena energía. Quiero invitarlo a usted, mi querido hermano del alma, que me escucha ahí en su casa. Usted, mi querida hermana del alma, que está en este momento llorando, lamentándose. Aquella persona que en este momento está pensando hasta en quitarse la vida. ¿Por qué? Porque su esposo le abandonó. O porque su esposa se fue sin razón alguna. Y en este momento se siente derrotado, se siente acabado. A usted, mi querido hermano del alma, quiero brindarle mi mano para que se levante, para que logremos encontrar y despejar nuestras dudas. Despejar nuestras dudas para que usted no siga luchando a ciegas. Hoy vamos a derrotar a ese enemigo oculto. No olvide, caras vemos, corazones no sabemos. Y esa persona que usted tenía ahí alojada en casa, esa persona que usted le dio un plato de comida, esa persona que usted le brindó un techo, hoy le ha traicionado, hoy le ha engañado. Podemos caer 3 y 4 veces, pero 4 veces tenemos que derecho a levantarnos. Dese esa oportunidad, no deje para mañana lo que pueda hacer hoy. Recuerden, queridos amigos, que toda persona, atención porque esto es importante, toda persona que en este momento me llame, que asista o que asista a una consulta privada personal con este tu gran amigo, servidor, guía espiritual, el maestro Juan Carlos, recibirá totalmente gratis, atención, gratis, el cuarzo negro tibetano. Cuarzo negro tibetano, atención, cuarzo negro tibetano lo estaré entregando completamente gratis. Este cuarzo, pongan mucha atención, es único en el mundo. Es traído de las montañas del Himalaya. Este cuarzo es ritualizado y bendecido por los más altos mandos religiosos. Atención, para así poder brindar un cambio positivo en tu vida, hoy mismo y para siempre. No olvide, mi querido hermano del alma, estoy entregando gratis una lectura de cartas del tarot. El cuarzo tibetano negro, o el cuarzo negro tibetano, como quieras llamarlo. Toda persona que me llame en este preciso instante recibe el cuarzo negro tibetano, rezado, magnetizado para la suerte, para la protección de la familia, para la salud. Salud, dinero, amor. Bienvenido, Maestro Santiago, muy buen día.
3: Muy, pero muy buenos días, Maestro Juan Carlos, y que la luz violeta de los hermanos Kirlan lo ilumine en donde quiera que esté usted, mi querido hermano, mi querida hermana. Avanza este año 2026, Maestro, y pues unos muy tristes, otros muy, pero muy felices. Mucha incertidumbre en este año 2026, mucha guerra. Hace unos meses problemas allá en Venezuela con el presidente Nicolás Maduro. También estos días en guerra en Irán, mis queridos hermanos del alma, problemas, dificultades, incertidumbres, salamientos, tristezas, amarguras. Otras personas también muy felices por todo lo que está pasando. Y pues, maestro, nosotros aquí este año 2026 ayudándole a que esos sueños se cumplan, lleguen a su destino, abriendo esos caminos, abriendo esas puertas. Y que todos esos problemas que vienen de inflación, que el petróleo más caro, que la gasolina más cara, que las rentas más caras, que no tengo con qué pagar la cuota de mi casa, que no tengo con qué pagar la cuota de mi carro, que no tengo con qué pagar la renta, maestro Juan Carlos. Muchas personas nos mandan mensajes de texto o nos dicen, es que no me rinde el dinero, no me luce. No le eche la culpa tanto a los problemas internacionales y más bien pregúntese si es que hay un salamiento en su cuerpo, mente, alma, espíritu. En este momento, en vivo y en directo para muchas partes de los Estados Unidos, aquí en Los Ángeles, también aquí en Dallas, en Texas, en Houston, en El Paso, en Chicago, en San Francisco, en muchas partes donde está llegando este programa en vivo y en directo. 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Maestro, lo dejo con la primer llamada del día. Adelante, por favor.
10: Bueno, vamos a presentar un testimonio de una persona que nos llama, una persona que nos consulta. Sí, buenos días.
11: Buenos días, maestro.
10: Buenos días, hijo de Dios.
11: Soy Iván Muñoz.
10: Iván, gusto en saludarlo. Recuerdo muy bien el día que nos visitó. El día que nos llamó, el día que tomó una decisión de visitarnos, de consultarnos. Bueno, Iván, quiero que le cuente a la audiencia en este momento, en esta hora del día. Tú nos escuchas a través de la radio, tomas una decisión, dice voy a hablar, voy a marcar con este maestro que lo estoy escuchando. Cuando hablas conmigo te digo que tienes una brujería, que tienes un daño, que te hicieron una maldad. En ese momento cuando te dije a través de la radio, te hablé desde ahí mismo, desde ese momento, desde esa hora, con la verdad, o te dije alguna mentira a través de su llamada.
11: No, maestro, la verdad sí me dijo toda la verdad. La verdad, me dijo sí, estaba un poco escéptico, no le quería creer, pero no, la verdad sí, me dijo la verdad, todo fue como usted me lo dijo.
10: Bueno, toma la decisión de visitarme. En ese momento te digo, mire, hijo, tú estás, te dieron a beber o te dieron a comer, si tienes una brujería, tienes un daño. Para poderte curar, tienes que visitarme. Te atiendo personalmente. En ese momento que tú me visitas, entras a una consulta, ¿sí te mostré el daño, sí te mostré el mal o no?
11: Sí, maestro, se me dio a ver algo y empecé a devolver y me dolía mucho, ver muchísimo el estómago. Y ahora sí que lo metí, sería como un nel, pasó algo horrible, maestro, apestaba horrible.
10: No me creías, ¿no? Decía, pero ¿qué es eso? ¿Qué es eso, Dios mío? Decía, ¿no?
11: Sí, la verdad, yo no le creía, maestro. Yo fui porque la verdad andaba muy mal y que pues, voy a confiar. Pero sí, el enésimo 13 digo, maestro, por la verdad, es demasiado salida.
10: Bueno, hoy ¿cómo te sientes? ¿Cómo te sientes de salud? ¿Estás contento? ¿Estás agradecido? Fuera de que me estás llamando, ¿cómo es tu vida en el día de hoy?
11: Maestro, la verdad, ahorita ya estoy bien, económicamente estoy ganando bien, trabajando, mi vida ha mejorado, me siento feliz, me siento contento, maestro.
10: Bueno,
11: estoy viviendo, y prácticamente siento que estoy viviendo otra vida.
10: Pero dígame una cosa, recuerdo para aquellas personas que de pronto que te conozcan la voz o que recuerden el caso tuyo, que yo te dije que tenías un problemita de tu potencia sexual también a través de con esa mujer con la que estaba andabas. Yo te mostré, te di el nombre sin necesidad de que usted me dijera, te di el nombre de la persona que te estaba haciendo el daño. ¿Sí pudiste comprobar que sí fue ella o no?
11: Sí, maestro, pude comprobar que fue ella, fue esa mujer la que me estuvo haciendo tanto daño.
10: Bueno,
11: estuvo trabajando más.
10: A raíz de tu pérdida de potencia sexual que no le podías ni cumplir a tu esposa, hoy en día, ¿cómo te sientes? ¿Qué pasó? ¿Qué sucedió?
11: Yo con mi esposa ya tengo relaciones más seguido, ya más contentos, estamos tranquilos. La verdad, mi matrimonio va de maravilla y ahorita, maestro, la verdad, estoy muy bien con mi esposa y ahorita, maestro.
10: Bueno, que entonces sí me recomiendas, sí te cumplí con lo que tú querías, con lo que estaba pasando.
11: Sí, maestro, me ayudó demasiado con mi programa de recomendarlo, sí lo recomiendo demasiado, maestro, la verdad. Y como le digo, yo en momentos me mostré escéptico, yo dije, no, pues no voy a ir, solo que me van a estar mintiendo, pero no, la verdad, maestro, me ayudó mucho. Ahora te lo agradezco de todo corazón, maestro.
10: Bueno, y te dije una cosa, te dije, bueno, deje estar de picaflor, picando por aquí, picando por allá. Valora a tu esposa, valora tu hogar, tu familia. Si estás, ahora sí estás cumpliéndole a tu esposa, a tus hijos, si hay un acercamiento, si está fluyendo este amor hacia ellos o no.
11: Sí, maestro, la verdad, tuve miedo de perderlos en ese momento, maestro. Sí, que habrá ahorita nada más con ella. No tengo nada más con otras personas, nada más es ella.
10: Bendito sea el Señor. Ah, bueno. De todas maneras, quiero agradecerle por esas palabras de fe, de agradecimiento. Le hemos cumplido a alguien más que nos llama, a alguien más que nos visita, a alguien más que nos consulta. Estas palabras van a servir para muchas personas que nos están escuchando. Bueno, gracias, hijo de Dios. Ah, otra cosa, mire, ahorita en este mes estábamos para que después no me vaya a reclamar y decirme, no, es que usted anunció por la radio que estaba entregando un cuarzo negro, que tibetano, y que a mí no me lo entregó, que a mí no me lo dio. Entonces, para que pases, si quieres pasar hoy mismo, ¿sí? Te voy a obsequiar y te voy a rezar el cuarzo negro tibetano, que ya dije, es un cuarzo único en el mundo, él es extraído de las montañas del Himalaya, está ritualizado y bendecido por las más altas mandos religiosos para brindar la salud, la buena suerte, para protegerlo de la envidia, para protegerte de la brujería. Hoy también para que vayas y para entregarte personalmente el cuarzo negro tibetano, ¿ok?
11: Sí, maestro, se lo agradezco demasiado. Yo estaré pasando un rato a verlo entonces.
10: Muchísimas claro que gracias. Sí. Gracias a usted por su llamada. Mire, maestro Santiago, caras vemos, corazones no sabemos. Hoy aquella persona que le amaba, que le quería, hoy es el peor enemigo de esa persona.
3: Como usted lo dice, maestro Juan Carlos, caras vemos, corazones no sabemos. Y por eso, mis queridos hermanos del alma, venimos diciéndole adiós al dolor, adiós al sufrimiento. En este momento quiero, maestro Juan Carlos, invitar a todas las personas que no les rinde el dinero. Esas personas que trabajan de día, trabajan de noche, han venido a este país a luchar para mandar dinerito a Latinoamérica, a sus seres queridos, pero el dinero no les está rindiendo, no les está luciendo. 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Usted de esas personas que agarra el dinero con la mano derecha y con la izquierda se le está yendo. Parece que tuviera el bolsillo roto, que se mete ahí, se tira, se va. No prospera ese dinero, no sale adelante. Usted se siente negado, usted dice, Dios mío, pero ¿por qué no prospero? ¿Por qué no salgo adelante? ¿Por qué antes me rendía el dinero? ¿Por qué ahora no? No le eche la culpa a la inflación, no le eche la culpa a la gasolina, no le eche la culpa al presidente Donald Trump. Échele la culpa a que tal vez lo hayan salado, lo hayan trabajado. Por eso usted no ve la suya y va de para atrás como el cangrejo. Recuerde que la buena suerte se hace y la mala suerte se combate. 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Maestro, lo dejo con esta otra llamada. Adelante, por favor.
10: Sí, buenos días.
12: Buenos días, maestro. Yo soy Yolanda García.
10: Yolanda, qué gusto escucharte en el día de hoy, Yolandita. Yolanda, ¿ok? Ok, Yolanda, ¿quiere dar tu testimonio o quiere reclamarme algo? ¿Te cumplí o no te cumplí?
12: No, maestro, ¿cómo le voy a reclamar? Al contrario, yo quiero darle mi agradecimiento de que usted me ayudó muchísimo. Yo cuando fui con usted, yo fui y le dije que mi economía estaba por los suelos, que mi negocio se estaba viniendo abajo, que yo necesitaba ayuda, yo llegué desesperada, si usted se acuerda. Entonces, sí, la verdad, lo que usted me dijo en ese momento era verdad, yo lo comprobé y me ayudó muchísimo, maestro, muchísimo. Por eso yo le vengo a agradecer, le estoy llamando para agradecerle y para que las personas que nos están oyendo en estos momentos pues escuchen y tengan fe y les puedan hablar y sepan que lo que ustedes hacen y dicen es verdad, maestro.
10: Sí, le cumplimos. Qué bueno, Yolanda, poder escuchar estas palabras de fe, de agradecimiento. Una persona que nos escuchó, una persona que nos visitó. El día que tú me hablas y te digo, oiga, Yolanda, es que mire, a usted le hicieron esto, le hicieron aquello, tuviste como alguna duda, como alguna desconfianza, pero te animaste en visitarme. Ese día que tú me visitas y entras a mi consulta, te hice vomitar, te hice expulsar cantidades de porquerías que tú misma desalojaste de tu cuerpo, eso fétido, eso oscuro, eso cochino. En ese momento empieza a cambiar tu vida. Te dije, mire, tan pronto salgas de aquí, cruces esa puerta de mi oficina consultorio hacia afuera, tu vida empieza a cambiar. ¿Sí empezó a cambiar o no?
12: Claro que sí, maestro. Mi economía ahorita ha subido muchísimo. Me ayudó usted muchísimo en mi negocio. Ahora sí tengo la clientela que antes yo rogaba tener. Claro, se me ayudó muchísimo, muchísimo.
10: Y dígame una cosa, Yolanda. ¿Y ese dolor que traía en tus rodillas, ese dolor que traía en tu espalda, qué pasa?
12: Pues todo eso se me ha quitado, maestro. Todo eso, la verdad. Todo.
10: Bendito sea el Señor.
12: Okay. Yo he avanzado bastante.
10: Bendito sea el Señor, vea.
12: Tanto físicamente, económicamente, en todo, maestro. Y la verdad, estoy súper agradecida.
10: O sea, ¿qué sí me recomiendas ante la audiencia, aquellas personas que me escuchan en el día de hoy?
12: Muchísimo, maestro, claro que sí. A las personas que estén oyendo el programa, que hablen, que tengan la confianza, que si algún problema tienen, de acudir a ustedes.
10: Bueno, Yolanda, pues esto, una vez más, gracias a usted y gracias a Dios porque nos dio la oportunidad de ayudarte. ¿Ok?
12: Muchas gracias.
10: Bueno, entonces así estamos. Muchas personas que te han escuchado, pues nos visitarán, nos consultarán y van a despejar sus dudas también, así como tú despejaste tu duda. ¿Ok? ¿Sí me escuchaste?
12: Sí, maestro, sí.
10: Bueno. Bueno, Yolanda. Otra cosa más. En este mes, si me escuchaste ahora, ya le prometí también a la persona que me llamó anteriormente entregarse el cuarzo negro tibetano.
12: Sí, maestro, muchas gracias.
10: Es un cuarzo único, eso no es cualquier cosa, es único en el mundo, es extraído de las montañas del Himalaya. Él es, se lo voy a entregar ritualizado, bendecido, y fue bendecido por los más altos mandos religiosos, monjes tibetanos. Es un cuarzo especial para la suerte, para la salud, ¿ok? Entonces te espero en el día de hoy para entregarte.
12: Sí, claro que sí, voy a ir por él, para que usted me lo entregue, maestro.
10: Gracias. Con todo gusto.
3: Pues ahí escuchábamos, maestro Juan Carlos, a la señora Yolanda dándonos otro testimonio más de agradecimiento, porque no somos aves de paso. Aquí estamos, aquí seguiremos, mis queridos hermanos del alma. Recuerden que es mejor bueno conocido que bueno por conocer. Mira, aquí muchas personas me están diciendo que oremos. Me mandan un mensaje de texto, oremos, que porque el mundo está en muchos problemas, y así es, mis queridos hermanos del alma. Estamos muy, pero muy cerca a una tercera guerra mundial, y pues no queremos esas dificultades que nos afecten acá en los Estados Unidos, mis queridos hermanos del alma, pero a grandes problemas, a grandes soluciones, hacer mucha oración, pedirle a la suerte, al destino, a nuestro Dios, que todo se solucione pronto, rápido y ligero. Mis queridos hermanos del alma, recuerde que somos los hermanos Kirlan, estamos aquí con el maestro Juan Carlos. Este año 2026, a pesar de tantos problemas, queremos desearle salud, suerte, prosperidad. 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Maestro Juan Carlos, adelante, por favor.
13: ¿Con quién tengo el gusto?
12: Con Dalila Blanco.
13: ¿Mande?
12: Dalila Blanco.
13: ¿Dalila?
12: Dalila Blanco.
13: Ok, Dalila Blanco, ok. Fecha de nacimiento, Dalila.
12: Marzo 25 de 1962.
13: Marzo 25 del 62, ok. Dalila Blanco, marzo 25 del 62. Eres del signo Aries, Dalila, ¿sí?
12: Sí, así es.
13: Bueno, vamos a mirar a ver qué es lo que está pasando. Eres del signo, a ver, Dalila me dice que eres de marzo 25, eres del signo Aries, ok. Eres del signo Aries, Dalila, símbolo representado por el carnero. Tu palabra clave, yo soy abusada, abusada. Tienes que tener mucha fuerza, mucha energía dentro de ti misma, tener esa seguridad, ¿sí? Porque este año ha sido un año complicadito para ti. Tu guía espiritual es el ángel Samael, elemento que le rige el fuego, planeta Marte. Por eso los días favorables para ti, Dalila, son los días martes. Piedra o cristal vibratorio que te da buen equilibrio, buena energía. La amatista, color que te armoniza, el color rojo. Color rojo. Te felicito, Dalila, porque tú eres una persona que eres muy sincera, una persona que tiene mucho entusiasmo, eres una persona fuerte, una persona creativa, creativa, ¿ok? ¿Sí me escuchas o no?
12: Sí, maestro.
13: Ok. Entonces, sí, ¿pero qué pasa? Eso es importante y está bien. ¿Pero qué pasa aquí, Dalila? Que veo algo que está contrarrestando todo lo que es de acuerdo a tu signo. Últimamente te has vuelto muy impulsiva, últimamente te has vuelto muy agresiva, eres muy inconstante, no toleras muy fácilmente a tus seres queridos, peleas, discutes por una cosa, discutes por la otra. ¿Sí es cierto o no es cierto?
12: Así es, maestro. Últimamente he andado de muy mal humor. Yo no estoy así, pero me he sentido muy mal. Me duele la cabeza, de todo mi rito.
13: Ya te iba a decir, Dalila, mire, aquí me marca, de acuerdo a tu fecha de nacimiento, ciertos dolores de cabeza, te duelen los ojos, huesos del cráneo, o sea, huesos de tu cabeza, e igualmente también algunas partes como en la cadera o espalda, donde a veces te acuestas como que no te quieres levantar, como que te cuesta mucho trabajo para levantarte, ¿sí o no?
12: Sí, así es, maestro. Todo el día así me la paso. Yo realmente nunca he sido así, siempre he sido una mujer activa y pues de buen humor.
13: Pues mire, Dalila, eres del signo de la fecha del 62, no es una persona que no está joven, pero tampoco está grande, ¿sí? Pero ¿qué pasa? ¿Qué sucede? Mire, aquí me marca un problema, una dificultad, tú estás recibiendo un daño, una maldad indirectamente. ¿Por qué? Porque aquí te tienen velado, tienen rezado a tu esposo. Están alejando a tu esposo también ha cambiado mucho contigo, después de ser una persona cariñosa, después de ser una persona atenta, respetuosa, últimamente contigo se ha alejado, últimamente contigo también discute, que pelean muy fácilmente y pelean y discuten por dinero, ¿sí o no?
12: Sí, así es, maestro, todo el día así estamos y realmente pues ya estoy yo preocupada, yo vi su programa y la verdad Por eso me atreví a llamarlo, a ver si usted me puede ayudar.
13: Mire, ¿cómo son las cosas de la vida, Dalila? Dijeron que me diga una cosa. Tú eres una persona que le manejabas tu chequecito. Él llegaba, salía de trabajar y le decía, mire, mi amor, aquí está el cheque. Hoy en día te dice que no, que porque él va a manejar ese dinero, que porque el dinero no está alcanzando, que porque tú estás gastando, que porque ya no alcanza por esto y por aquello. ¿Sí o no?
12: Sí, así es. Pero pues yo de por sí siempre había sido así, no sé ahora qué está pasando.
13: Aquí hay una mujer que lo tiene rezado, hay una mujer que lo tiene velado y a la vez esto está afectando, esta calor, este rezo, esta misa negra, está afectándolo a él porque lo tiene dominado y a ti porque te tiene con dolor de cabeza, te tiene con desespero, te tiene con ansiedad, ¿sí? Entonces, ¿qué es lo que hay que hacer, Dalila? Mire, yo te invito a que me visites en el día de hoy, tráigame una botella de agua, tráigame 3 puños de tierra de tu casa, tráigame 3 limones verdes, con eso vamos a hacer un estudio, un análisis, voy a hacer un despojo, una liberación de todo este daño, de todo este mal. Si los tienen rezados, si los tienen velados, las cosas van de mal en peor, de mal en peor. Entonces dicen, soldado avisado no muere en la guerra. ¿Quieres que te cure o quieres terminar así?
12: No, sí, maestro, quiero que me cure, por eso me atreví a llamarlo y quiero confiar en ustedes para la verdad que me vaya mejor a mí.
13: Okay, yo te espero en el día de hoy. Mire, otra cosa, Dalila. Cuando llegue y me visite, dice, mire, yo lo escuché a través de la radio, maestro, usted estaba anunciando el cuarzo negro tibetano, que lo estaba rezando, me interesa, quiero que me lo regalen, ¿ok? Para tenerlo en cuenta y entregártelo, ¿ok?
12: Sí, maestro.
13: Bueno, gracias por tu llamada, que Dios te bendiga, Dalila.
12: Ok, maestro.
3: Maestro Juan Carlos, estamos llegando a la parte final de nuestro programa. Recuerden, hermanos, que pueden seguir marcando, pueden seguir insistiendo, pueden mandar un mensaje de texto. 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Maestro, lo dejo para que usted haga nuestra despedida.
13: Mis queridos hermanos del alma, mi bella familia, gracias por estos minutos que me han brindado y que he estado con ustedes. Y no olviden, sean felices. El Grupo Internacional Kirtland les dice, y que un ángel, guardián y poderoso, ilumine el camino de sus vidas. Que Dios le bendiga y Él me bendiga. Hasta pronto.
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Los amo, gracias por estar aquí, de verdad. 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Zumba.

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